Señor, en esta noche te pedimos una lluvia, Jesús, una lluvia de bendición en nuestras vidas. Toca cada corazón, Jesús.

0: Adán recibió la muerte y perdió la oportunidad de oro de recibir el árbol de la vida. Dicha oportunidad fue recobrada por la obra redentora del Señor Jesús. Entonces, en el momento en que nos arrepentimos y creímos en el Señor Jesús, esta oportunidad regresó a nosotros.
1: 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En este mensaje del Estudio Vida de Primera de Juan, continuaremos estudiando las virtudes del nacimiento divino, tal como lo revela el capítulo 3 de esta epístola. Cuando los creyentes nacen de nuevo, la simiente divina se siembra en su ser al momento de su salvación. Esta simiente es la vida divina, y esta vida divina contiene la naturaleza divina. En cuanto a esto, la segunda parte del versículo 10 y el versículo 11 del capítulo 3 de Primera de Juan dicen lo siguiente: todo aquel que no practica la justicia no es de Dios, y tampoco el que no ama a su hermano, porque este es el mensaje que habéis oído desde el principio, que nos amemos unos a otros. Pues bien, este será nuestro enfoque en el mensaje de esta ocasión, que hemos titulado Las virtudes del nacimiento divino, practicar el amor divino. Y hemos invitado nuevamente a Jamison Chen, quien nos ayudará a desarrollar este tema. Saludos, Jamison.
2: Agradezco la oportunidad de estar aquí para este mensaje que se relaciona con el nacimiento divino y la vida divina en el amor divino.
1: ¿Podría darnos una breve introducción a este tema?
2: El nacimiento divino se produce cuando se siembra la simiente divina en nosotros, la cual es el propio Dios. El Dios que se siembra en cada creyente es un Dios de amor. Por tanto, existe la posibilidad de que practiquemos esta virtud divina. Realmente necesitamos darnos cuenta que el amor divino del cual habla Juan proviene de Dios y es Dios mismo. Esto no es algo que nosotros mismos manufacturamos o producimos por nuestro propio esfuerzo. El amor divino del cual habla Juan es el amor ágape, el cual es Dios mismo. Si como creyentes nos damos cuenta que tenemos la capacidad de amar, debido a que el Dios de amor mora en nuestro ser como simiente divina, entonces tendremos una idea clara de lo que significa practicar el amor divino.
1: Gracias, Jamison. Entonces, necesitamos ver que el nacimiento divino es la base para que nosotros seamos capaces de amar. Muchos creyentes pasan de largo o se saltan estos versículos que estudiaremos hoy. Así que los animamos para que permanezcan con nosotros hasta el final del programa, a fin de que puedan recibir una nueva luz y una revelación fresca de estos versículos. En 1 Juan 3:10 leemos lo siguiente: en esto se manifiestan los hijos de Dios y los hijos del diablo. Todo aquel que no practica la justicia no es de Dios, y tampoco el que no ama a su hermano. Bien, con esta palabra de introducción como trasfondo del mensaje, ya estamos listos para escuchar a Witness Lee y el Estudio Vida de Primera de Juan. Adelante.
3: To practice the divine love,
0: para practicar el amor divino,
3: this should be then by the divine life.
0: Necesitamos la vida divina y también necesitamos el Espíritu Divino. Dos cosas divinas. La vida divina es la simiente divina que fue plantada en nuestro ser. Y también tenemos al Espíritu Divino en nuestro espíritu. La vida divina y el Espíritu Divino son el capital que tenemos en nuestro interior. para practicar el amor divino. La vida divina es la fuente y el Espíritu Divino es el que lleva a cabo el trabajo de amar. El amor divino es la expresión de la vida divina que el Espíritu Divino lleva a cabo. Así que, basados en estos dos factores básicos, nosotros podemos practicar el amor divino. Llevamos una vida no de amor humano, sino del amor divino. Por medio del Espíritu Divino, podemos amar con un amor que es divino y que no es solamente humano. Ahora bien, Primera de Juan 3:10 dice, todo aquel que no practica la justicia no es de Dios. Y esto es algo muy serio, puesto que somos hijos de Dios, y ya que procedemos de Dios y somos de Dios, ciertamente tenemos la vida de Dios en nosotros. Así que espontáneamente llevamos una vida en la que amamos a los hermanos. Si no tenemos tal amor, entonces eso es una evidencia de que no tenemos la vida de Dios ni el Espíritu de Dios.
1: Jameson, el apóstol Juan dice que cualquiera que no ame a su hermano no es de Dios. Sin duda, esto es algo muy serio. Si no tenemos tal amor, eso es una evidencia de que no tenemos la vida de Dios ni el Espíritu de Dios. Entonces, ¿qué tal si usted nos desarrolla un poco más este punto?
2: Estos son los versículos que uno siempre se salta, porque hablan de un asunto muy serio. Debido a que la experiencia de los creyentes es tan limitada, cuando leen estas palabras, caen en condenación porque ya han tenido experiencias de odiar a algún hermano o sencillamente no les gusta alguna persona. Por tanto, cuando leen estos versículos, empiezan a cuestionarse si son creyentes o no, y caen en condenación. Ellos se preguntan si, como creyentes que han nacido de nuevo, no les es posible aborrecer a alguien. Este es un asunto muy serio que necesita considerarse desde la perspectiva apropiada. La perspectiva de Winnesley es que Juan está hablando del amor divino y no del amor humano. Necesitamos ver que son dos cosas diferentes. Cuando el amor divino opera en nuestra vida, a manera de comunión, podemos amar a los hermanos fácilmente. En determinados momentos no nos gustan ciertos hermanos, pero eso no es necesariamente una indicación de que no somos creyentes. Sin embargo, al leer estos versículos es posible que cuestionemos nuestra salvación.
1: Aquí me surge una pregunta. Entonces, ¿cómo podemos decir que un creyente es todavía un creyente si aún no ama a los hermanos?
2: Para responder su pregunta, necesitamos regresar a la palabra practicar, que mencionamos al inicio de este mensaje. Juan dice que los que no practican la justicia no son de Dios. En este contexto, la palabra practicar tiene la connotación de hacer algo de manera habitual. Significa que alguien se rehúsa a apartarse de las prácticas y de los actos pecaminosos de su pasada manera de vivir. Una persona que practica la injusticia de manera habitual necesita cuestionarse si ha recibido al Señor genuinamente. En cuanto a la vida divina, sucede lo mismo. Si una persona odia a los hermanos de manera habitual, necesita preguntarse si ha sido regenerada genuinamente. Por otro lado, es posible que no amemos a los hermanos temporalmente, por algún motivo, pero eso no significa necesariamente que no poseamos la vida divina. Es una señal de que en determinado momento no estamos permaneciendo en el fluir de la comunión divina. Por tanto, se hace necesario que permanezcamos en una comunión continua con el Dios triuno para que la vida divina fluya a nuestro interior. Si momentáneamente nos salimos de esa comunión, habrá momentos en que no amaremos a los hermanos, y esa es una clara señal de que debemos regresar a la comunión divina.
1: Gracias, Jameson. La carga de Juan al hablar de esto era conducir a los discípulos a la comunión divina para que recibieran la luz. A la luz de la comunión somos expuestos si no amamos a los hermanos. Y esa es la razón por la que hablamos acerca del ciclo de vida en el capítulo 1 de Primera de Juan. Después de recibir la luz, confesamos nuestros pecados y recibimos la limpieza de la sangre. Luego, retornamos a la comunión y recibimos más luz. Y entonces, espontáneamente, todos los hermanos llegarán a ser queridos y preciosos para nosotros porque los amaremos. Así que este problema se relaciona con aquellas personas mencionadas en el capítulo 3 que no conocen ni practican el ciclo de vida. Puesto que no tienen la luz, aborrecen a los hermanos habitualmente. En cuanto a esto, el siguiente segmento del programa nos traerá mucha luz porque hablará acerca de la situación de Caín. En Primera de Juan, capítulo 3, versículos 11 y 12, se nos dice lo siguiente. Porque este es el mensaje que habéis oído desde el principio, que nos amamos unos a otros. No como Caín, que era del maligno y mató a su hermano. ¿Y por qué causa le mató? Porque sus obras eran malignas y las de su hermano justas. Con estos versículos regresamos con Witness Lee y el estudio Vida de Primera de Juan.
3: We should love one another, not as Cain.
0: Debemos amarnos unos a otros, no como Caín, que era del maligno y mató a su hermano, porque sus obras eran malignas y las de su hermano justas. Saben que aprecio mucho la ilustración que Juan nos da, porque pone como ejemplo a dos hermanos que habían nacido de los mismos padres. Y aunque eran hermanos, uno de ellos llegó a ser hijo de Dios y el otro hijo del diablo. Esto es muy extraño, ¿ah? ¿No les parece? Esta ilustración nos muestra qué clase de persona es un hijo del diablo y qué clase de persona es un hijo de Dios. Vemos a Caín y vemos a Abel. Caín era un hijo del diablo, lo cual se evidencia en que odiaba a su hermano Abel. No solo lo odiaba, lo aborrecía y lo mató. Esto indica que Caín no tenía la vida de Dios en él. ¿Por qué aborreció Caín de esa manera a su hermano? Sencillamente porque tenía la vida que aborrece de Satanás. ¿Y por qué se comportó de esa forma? ¿Por qué mató a su hermano? Porque la naturaleza maligna de Satanás estaba en él. Él no tenía la vida de Dios, no poseía la naturaleza de Dios, y sin duda tampoco tenía el Espíritu de Dios. Lo que él tenía era la vida del diablo, la naturaleza del diablo y el espíritu maligno. Pero Abel era una persona muy diferente. Les digo de nuevo que esta es una ilustración muy, pero muy buena que nos da Juan. En el versículo 13 continúa diciendo, «No os extrañéis, hermanos, si el mundo os aborrece». Aquí la palabra mundo se refiere a todas las personas del mundo, quienes como Caín son hijos del diablo. Solo nosotros, que somos un pequeño número de creyentes regenerados, somos los hijos de Dios. Si vivimos por la vida de Dios y por el Espíritu de Dios, el mundo, que aquí se refiere a la gente del mundo, nos aborrecerá, espontáneamente nos aborrecerá. Ellos no estarán contentos con nosotros, ya que ellos y nosotros pertenecemos a diferentes categorías.
1: Bien, estas breves palabras escritas por Juan y explicadas por Witness Lee nos abren un panorama impresionante que nos permite ver que existen dos categorías de personas, unos que han nacido de Dios y otros que no lo han hecho, unos que tienen la vida de Dios y otros que no la tienen, unos que aman y otros que aborrecen. En otras palabras, se trata de la diferencia que existe entre la iglesia y el mundo, entre los cristianos y los incrédulos. Jameson, ¿qué nos puede usted comentar en cuanto a estas dos categorías de personas?
2: Sin duda, la ilustración que Juan nos da en el capítulo 3 es excelente. Juan dice que Caín era del maligno. En otras palabras, que las acciones de Caín procedían de una fuente determinada y que no eran algo que surgió de él mismo. Caín vivía, se movía y operaba basado en una fuente maligna, la cual era la vida del propio diablo. Esa es una vida que odia, que aborrece, que mata y que asesina. Todo el ser de Caín estaba arraigado en la naturaleza maligna y satánica. Por otro lado, Abel estaba arraigado a una fuente diferente, ya que su fuente era Dios mismo. Esa fuente divina le daba la capacidad a Abel de amar a su hermano. Juan usa el ejemplo de estas dos personas para ilustrar a aquellos que han sido regenerados y aquellos que aún no lo han sido. También lo que Pablo dice en Efesios 2 puede ayudarnos mucho a comprender esta diferencia. Pablo dice en el versículo 3 que antes de ser salvos, nosotros éramos por naturaleza hijos de ira. ¿De dónde proviene esa ira? Pues bien, proviene de la naturaleza maligna de Satanás. En contraste, los creyentes poseen una naturaleza diferente, porque tienen la vida divina, la vida de Dios, que los capacita para amar a los hermanos. Así que Juan usa el ejemplo de estas dos personas del Antiguo Testamento para ilustrar la diferencia que existe entre los creyentes y los incrédulos.
1: Gracias, Jameson. Existe una gran cantidad de personas en el mundo que no han sido regeneradas por la vida de Dios y que solo son capaces de odiar. Por otro lado, existe un pequeño número de personas que tienen la capacidad de amar porque poseen la vida divina en su ser. Y me llama la atención que en el versículo 13 Juan dice: No os extrañéis, hermanos, si el mundo os aborrece. Es como si nosotros debiéramos esperar esto, ¿verdad?
2: Es posible que si no sentimos que los demás nos aman, quizás pensemos que algo está mal con nosotros. No obstante, Juan tiene una visión completamente diferente. Él dice que si nosotros permanecemos en la comunión de vida y el fluir de la vida divina, la realidad será que el mundo nos aborrecerá. Esto sucede porque no hay comunión entre la luz y las tinieblas. No hay punto de encuentro entre el odio y el amor. El mundo es un lugar lleno de odio por naturaleza, porque yace en el maligno. Por tanto, es apenas normal que el mundo aborrezca a los creyentes. No deberíamos extrañarnos que el mundo nos aborrezca, porque estamos en dos esferas completamente diferentes.
1: Por esa razón, un creyente en el Señor debe preocuparse si todas las personas lo aman. En ese caso, debería preguntarse cuánto de la vida divina está siendo expresada y testificada por medio de él. Sin duda, esto es algo muy práctico. Bueno, necesitamos ir al segmento final del mensaje. En 1 Juan 3:14 dice: Nosotros sabemos que hemos pasado de muerte a vida en que amamos a los hermanos. El que no ama permanece en muerte. Escuchemos la conclusión de este estudio vida de 1 de Juan.
0: Nosotros sabemos que hemos pasado de muerte a vida. Juan usó palabras similares a las del Señor Jesús en el Evangelio de Juan, en 5:24 de Juan, donde dice, de cierto os digo, el que oye mi palabra y cree al que me envió, tiene vida eterna, y no está sujeto a juicio, mas ha pasado de muerte a vida. Estas palabras hacen referencia a la caída en Génesis 3, en el huerto del Edén. Puesto que Adán y Eva comieron el fruto del árbol del conocimiento del bien y del mal, el resultado fue la muerte que entró en su ser. Esta es la razón por la que todo el que nace en Adán no nace para vivir, sino para morir. Nacen en muerte. Cuando nos arrepentimos de nuestros pecados y creímos en el Señor Jesús, fuimos salvos. Y simultáneamente fuimos regenerados. ¿Y qué significa esto? Bueno, esto significa que en el momento en que creímos, recibimos el árbol de la vida, que se había perdido cuando Adán cayó. En su caída, Adán recibió la muerte y perdió la oportunidad de oro de recibir el árbol de la vida. Dicha oportunidad fue recobrada por la obra redentora del Señor Jesús. Entonces, en el momento en que nos arrepentimos y creímos en el Señor Jesús, esta oportunidad regresó a nosotros. Así que en esa encrucijada, al arrepentirnos y creer, espontáneamente recibimos la vida divina en nuestro ser y simultáneamente pasamos de muerte a vida. Si usted considera su propia experiencia de salvación, se dará cuenta que cuando fue salvo y regenerado y recibió al Señor como su Salvador, ocurrió un gran cambio. Usted pasó de muerte a vida. Este no es un simple cambio externo, sino pasar de muerte a vida. Por tanto, cuando amamos a los hermanos en el Señor, esta es una verdadera evidencia de que nosotros hemos pasado de muerte a vida. Si alguien no ama a los hermanos, sino que los aborrece, eso indica claramente que aún permanece en la muerte que entró en la humanidad por medio de la caída.
1: Pues bien, Jameson, quisiera leer una breve porción del libro impreso del Estudio Vida de Primera de Juan, que es algo así como un resumen de lo que hemos hablado en este mensaje. En la página 260 dice lo siguiente: la intención de Juan es mostrarnos que por medio del nacimiento divino, la simiente divina fue sembrada en nuestro ser. Esta simiente es la vida divina, y la vida divina incluye la naturaleza divina. Además, hemos recibido al Espíritu Divino, el cual lleva a cabo todo lo que está en la vida divina y en la naturaleza divina. Así que nosotros los creyentes tenemos la vida divina, tenemos la naturaleza divina y tenemos el Espíritu Divino para llevar a cabo lo que está en dicha naturaleza divina. Esto es maravilloso. ¿No le parece, Jameson?
2: Sin duda lo es, Víctor. Los cristianos somos personas únicas porque tenemos dos naturalezas. Tenemos la vida divina con la naturaleza divina y además tenemos la naturaleza pecaminosa caída en nuestro interior. Diariamente somos como Adán, quien fue colocado en el huerto del Edén delante de los dos árboles. Así que todos los días debemos escoger de qué árbol comemos, para pasar de muerte a vida o para permanecer en condición de muerte. Una persona incrédula solo posee la naturaleza pecaminosa caída, la cual hace que él peque habitualmente. Sin embargo, los creyentes poseemos tanto la naturaleza divina como la naturaleza caída. Por lo tanto, si nosotros practicamos el permanecer siempre en la vida divina, es decir, en la comunión de la vida divina, entonces podremos amar a los hermanos con el amor de Dios.
1: Sin duda, este tema es maravilloso y por eso, en el siguiente programa, continuaremos profundizando en el mismo. El tiempo se nos agotó y necesitamos detenernos aquí. Le agradecemos su compañía y sus comentarios en el Estudio Vida de la Biblia con Winnesley.
2: Ha sido un privilegio participar en este programa.
1: Este es Víctor Molina, haciendo la voz de Matt Miller, Jamison Chen, la de John Pester, y Walter Ortiz, la de Winnesley.
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Maestro, maestro, maestro, mi hija está enferma. Mi hija está enferma, ve y sánale, sánale. El maestro le dijo, vamos. Y cuando iban a la casa de este hombre llamado Jairo,

¿Quién me ha tocado? ¿Quién me ha tocado? Pero maestro, maestro, si es la multitud quien te aprieta y tú dices, ¿quién te ha tocado? No, yo siento que alguien me ha tocado. ¿Quién?

Señor, no, no molestéis más al maestro, no molestéis más al maestro, porque tu hija ha muerto, tu hija ha muerto. Y Jairo se entristeció por un momento, mas Jesús le dijo: ten paz, Jairo, ten paz, Jairo, porque tu hija no ha muerto, tu hija no ha muerto, tan solo duerme. Ten paz, Jairo. Jesús consolando a Jairo,

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¿Cuánto quieren verdaderamente que Dios nos muestre el cielo? El que está a tu lado, levanta tu mano, porque el cielo está aquí en esto. Hoy declaramos que ángeles cantan literalmente en este lugar.

0: estas cuestiones de las necesidades emocionales de nuestra pareja, de las que vamos a hablar el día de hoy, parecen simples, parecen como que, oh, yo sé eso, pero en la medida en la que nosotros tomamos en cuenta el diseño del hombre, el diseño de la mujer, vamos a poder ver cómo todo mejora, cómo ese corazoncito que tal vez estaba cerrando se vuelve a abrir. Así que hoy vamos a hablar de este tema, entendiendo las necesidades emocionales del hombre y también de la mujer.
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0: Y vamos con este tema acerca de las necesidades emocionales de los hombres y las mujeres. Y qué importante, hermanos, es entender nuestra constitución, cómo funcionamos. Yo creo que cuando alguien no sabe cómo funciona algo, lo puede echar a perder. Por ejemplo, usted tiene un carro, pero no sabe cómo cuidarlo, lo va a destruir, o un aparato eléctrico, o un teléfono, lo que sea. Usted tiene que saber cómo funciona, qué sucede con... por ejemplo, en el caso de un automóvil o móvil o de una lavadora o de un lo que sea. Y bueno, tengo que tener cuidado porque hay un manual del fabricante, ¿verdad? Donde el fabricante le dice, mire, este no se le ocurra meterlo al agua porque se le va a echar a perder, ¿verdad? No se le ocurra no ponerle aceite en ciertas temporadas porque obviamente le va a afectar. Y las personas a veces así tratan a su pareja. Es como que entienden parte de cómo es su pareja, pero no la parte más profunda. Y hemos hablado de la parte emocional. Y eso es una cuestión muy seria, porque algo que quiero mencionar, y que de hecho es parte del capítulo 2 de nuestro libro, es que el hombre y la mujer son distintos, obviamente, en su género, en su sexualidad, pero también en cómo es que llenan su tanque emocional. Las necesidades emocionales de los varones, los esposos, y las mujeres, espositas, son distintas. Y a veces queremos que nuestra pareja sienta lo que yo siento o quiera lo que yo quiero, ¿verdad? Una vez yo hablaba con una pareja, no tiene mucho, estaba dando una consejería, y me decía, es que él me ama, pero me ama a su manera. Y la manera en la que él me ama es que no entiende muchas cosas. Y yo le he dicho, pero él sigue igual. Entonces, dice ella, para mí es muy difícil. Entonces, vamos a ver un poquito las necesidades de cada uno y cómo es que son distintas y cómo llenarlas un poquito. Entonces, la primera necesidad de la mujer es saberse amada. O sea, ella necesita un entorno de afecto, ¿no? No estoy hablando de sexo, sino palabras de amor, gestos de cuidado, de atención, detalles diarios, abrazos y besos significativos. Es decir, que ella sepa, yo no soy un objeto sexual, no soy una sirvienta, soy una mujer que necesita este ambiente de cordialidad. El afecto le comunica a la mujer, eres importante, eres amada y valorada. Esto es importantísimo, ¿verdad? La ausencia de este afecto produce inseguridad. La mujer dice, bueno, ¿qué pasa, verdad? O sea, yo puedo pararme temprano, preparar desayunos, llevar a los niños, lavar la ropa, hacer la comida, recogerlos a ellos, hacer con ellos, o sea, mucho trabajo. Pero cuando no hay este ambiente de afecto, es difícil. No es imposible. Digo, si una mujer que me está escuchando en este momento o viendo, dice, pastor, pues yo no tengo nada de esto. Mi esposo es seco, es frío, es indiferente, es cruel conmigo. Pues hay que seguir adelante, pero lo que el hombre entendido le facilita a la mujer porque entiende su tanque emocional para que ella siga funcionando en ese papel tan importante que tiene dentro del hogar. Ahora, lo interesante es que la primera necesidad del hombre es el respeto. O sea, él necesita un saberse honrado, escuchado sin desprecio, valorado en sus decisiones y esfuerzos, y que se reconozca su rol en la familia. Entonces, cuando la mujer le dice, bueno, si él no me da afecto, pues a mí no me importa, ahí te preparas, ahí haces lo que puedas, y lo ataca, lo desprecia, entonces ambos están produciendo lo que no quieren. Un hombre que no da afecto no motiva el respeto de su esposa, y una mujer que no da respeto no motiva el afecto de su esposo. Entonces, por eso es tan importante decir, bueno, somos distintos, ¿verdad? Y entonces para el hombre puede decir, bueno, es que a mí, por ejemplo, puede decir, digamos, en el Día de las Madres, pues yo no le traje nada, pero pues sabe que la quiero y pues hay lo que sea, ¿no? Y ella dice, bueno, pues yo realmente, él, con quien yo le prepare la comida, pues ya que me dé las gracias, ¿no? Entonces son posiciones que tienen falta, que muestran falta de entendimiento. Yo tengo un hombre de Dios que es un mentor mío, que él siempre ha tratado a su esposita, ellos tienen de casados más de 50 años, con una, ella es una dama para él, y él es un caballero para ella. Siempre le abre la puerta, siempre, de hecho, le llena el tanque de su carro, el tanque de gasolina, aparte del tanque emocional. Y es una persona muy entendida de cómo funciona su esposa, y ella está feliz. Ellos, de hecho, son una pareja bicultural. Él viene de trasfondo hispano, ella es americana, y bueno, vienen de un trasfondo muy distinto. Gracias a Dios, ambos son cristianos y vienen de familia cristiana. Pero sí, a mí me encanta mucho ver cómo él entiende, y me ha enseñado mucho, cómo es que pues la esposita necesita ese entorno de afecto. Aunque pasen 20, 30 años, el entorno de afecto es esencial. Dice, sí, pero es que a veces no me entiende, o ¿por qué me justificamos? Bueno, es que yo estoy cansado, o yo estoy, dice ella, cansada, y ya no sé si él llegó, si él cenó o no cenó. Y empezamos a perder de vista esto. Yo tenía un caso de una pareja hace muchos años en la consejería, donde él le pedía a ella, mira, yo quisiera que tú me prepararas el desayuno. Él se iba muy temprano pues a trabajar, a la construcción. Y usted sabe, el trabajo de construcción es muy pesado. A veces es en el exterior y hay calor, frío, inclemencias del tiempo. Y decía, todos mis compañeros llevan su lunch porque su esposa se los prepara. Y mi esposa nunca, o sea, ella no le importa, no toma en cuenta que yo necesito esto porque la verdad, pues quiero desayunar bien, a veces como en una lonchera o en un lugar allá afuera y ya pues me afecta porque la comida no es muy sana, y ella no le importó. Increíble que yo le pregunté, a ver, ¿qué le pides a tu esposa? Y dice, pues que me prepare el desayuno. Y ella dijo, ajá. Y cuando platicamos posteriormente, le dije, ¿listo el desayuno? Dice, no, yo no puedo, yo estoy cansada. O sea, ella no entendía que el desayuno le comunica a él honra. Está diciendo a él, lo que tú haces importa y lo que tú necesitas me importa. Entonces quiero honrarte, quiero darte esa parte. Aunque yo sé que puede ser cansado, ella tenía hijos pequeños, pero voy a hacer mi esfuerzo para, ya sé que una noche antes preparo y ya nada más te caliento en la mañana, o vamos a organizarnos, porque a veces justificamos, yo no puedo, y él exige no. O sea, queremos cosechar donde no hemos sembrado. Recuerdo en un libro que leí hace muchos años, se llama La Familia Cristiana, de Larry Christensen. Él decía que un matrimonio es como una cuenta de banco. O sea, yo no puedo retirar si no he depositado. Entonces, un hombre que no deposita, o una mujer que no deposita lo que se necesita en el aspecto emocional, es difícil que quiera cambiar un cheque de una cuenta donde no hay fondos. Entonces, todos necesitamos entender, ok, si este aspecto es tan esencial para mi pareja, yo lo voy a entregar. Puede que esté cansado o puede que mi pareja no me esté dando lo que yo necesito. Pero yo voy a empezar. Yo voy a tomar iniciativa. Yo voy a pedir la ayuda al Señor, ¿verdad? Porque voy a decir, pues es que él es así y por eso yo me porto asado. Sí, pero tú no vas a simplemente responder. Dice la Biblia, no, que no pagues mal por mal. No le pagues. Él me hace, yo no le hago, pues. Y ahí nos vemos y a ver. No, hermanos, así no funciona. Por eso necesitamos a Cristo. Necesitamos su Espíritu Santo, decía yo. Porque si no incurrimos en la carne, ¿verdad? Pleitos, celos. El egoísmo despierta más egoísmo. La generosidad va a despertar más generosidad. Entonces, vamos a continuar con la segunda necesidad emocional de la mujer y del hombre. La mujer necesita ser escuchada. Una parte de su tanque emocional se llena cuando él pone atención. Porque la mujer conversa, quiere compartir su corazón, necesita comunicación diaria. Y repito, ahora los celulares, hermanos, insisto, nos han aislado. Entonces, la falta de conversación crea una distancia y una vulnerabilidad, como que ella dice, bueno, yo hablo con los niños, les platico cosas, les cuento historias, lo que sea, pero no es lo mismo platicar con mi esposo, ¿verdad? Cómo me siento, qué me está pasando, qué me preocupa. Entonces, escuchar con atención, querido hombre que me estás viendo o escuchando, comunica amor, interés, aceptación, seguridad. Entonces, hombre, para tu teléfono, para las noticias, para la televisión y di, a ver, mi amor, cuéntame cómo te fue, qué te preocupa, qué sientes. Muy importante, hermanos amados. Y el hombre, la segunda necesidad, junto con la parte sexual, que no voy a hablar de eso ahorita porque tenemos un capítulo que habla más adelante de eso, es, él necesita una amiga de recreación. O sea, una compañera que disfrute la vida con él. A veces yo sé que la vida familiar se vuelve muy rutinaria. No, pues hay que hacer esto, hay que hacer lo otro, y uno está cansado, y los niños, o las presiones, o las tensiones. Pero el hecho de que ustedes sean amigos, que se diviertan juntos, que construyan amistad. Yo he tenido parejas en la consejería, y le digo, ustedes ya no son amigos, ustedes son enemigos, cada quien está en su trinchera, y se atacan y luego se meten en su trinchera otra vez. Entonces, esta situación, este esquema matrimonial, pues olvídese, va a ir resquebrajando la relación, va a ir erosionando todo. Entonces, muchas esposas se vuelven como la mamá de su esposo. Lo critican, lo corrigen todo el tiempo, lo tratan como un niño. Y ella dice, bueno, es que ¿cómo lo va a tratar como adulto si se porta como niño? Pues ahí viene el aspecto de la honra, de volver a divertirse juntos. Una cosa que produjo que las parejas se hicieran novios y eventualmente se casaran, es que estaban juntos, que iban a un partido de fútbol, o que les gustaba las carreras, o que les gustaba qué sé yo. Y eso los unió. Y de repente ya no hay eso. Entonces, el tener una amiga que se interesa en nuestros hobbies o en nuestros, qué sé yo, las cosas que nos gustan, es muy importante. A veces parejas, uno le interesa mucho la política y otro no le interesa nada. Y yo sé que a veces es difícil, pero tenemos que tratar de ponernos, ¿qué dice? ¿A mi pareja le gusta eso? Yo en el libro cuento de una mujer que dijo, ¿sabes qué? Voy a unirme contigo en los partidos de fútbol. Ella, cuando él veía partidos, ella se enojaba porque decía, pues, es que este hombre aprendió esto. Dijo, ok, me voy a sentar con él el domingo. Claro, vamos a buscar ir a la iglesia en su momento y voy a disfrutarlo. Y los hijos también. Esta parejita que la conozco hasta el día de hoy, disfrutan esa parte de los deportes que le gustan a él, pero también él se mide. No es como que ahora ya 5 partidos y ya todo eso, sino que es ok, ya estuvo conmigo ella aquí y lo disfrutó, ahora voy a sacarla a dar la vuelta, ahora vamos a ir quizá por un helado o por algo, voy a atenderla a ella, no nada más espero que ella me dé todo a mí, yo quiero ser esa persona que está ahí para ella, que así como yo quiero una compañera de recreación, ella quiere alguien que se comunique. Voy a salir a caminar con ella, a dar un paseo ahí a la cuadra y voy a decir, a ver, mi amor, cuéntame, platícame. Algunas parejas ya no tienen confianza. Dicen, no, yo si le cuento se va a defender o se va a enojar o no le va a importar. Entonces decir, no, vamos a retomar nuestra amistad, nuestra comunicación. Hermanos, estas cosas son oro. Mire, hay una parte donde Jesús dijo, ¿de qué le sirve un hombre que ganar el mundo si pierde su alma? Y yo también he comentado en este contexto, ¿de qué le sirve un hombre que gane el mundo y pierde a su familia? ¿De qué le sirve a un hombre que se afanó, se envaneció y se quedó solo? Y ahí está rebotando en una segunda relación o tercera porque no valoró. Entonces, hermanos, tenemos que entender estas cosas con la ayuda de Dios, con la ayuda de libros como este. Yo sé que hay muchos libros más que Dios ha dado a lo largo de los años. Hay autores, John Eldridge, el doctor Dobson, Henry Cloud, el Instituto Smiley. Hay muchos autores, gracias a Dios, que han hablado de esto. Son cristianos. Es que esto es psicología. No, no es psicología. Es la Biblia aplicada a nuestras vidas, a nuestro matrimonio. Hermanos, somos llamados a triunfar. Yo quiero animarte a que triunfes. No seas uno más de la estadística que fracasó, porque Dios lo diseñó bien y es tiempo de aprender. Y dice, pues es que ya son años. Bueno, el que por años hayamos hecho algo no tan bien o mal, no quiere decir que no podemos reempezar otra vez. Y eso empieza por uno. A veces la persona dice, es que mi pareja no quiere. Ok, ya no quiere, pero si tú quieres, cuando tú cambias, todo empieza a cambiar. Y si tú no cambias, por eso las cosas no cambian. Entonces no enfatices en el otro. Muchas veces, yo lo he dicho en las consejerías, la persona viene a hablarme del otro. Le digo, háblame de ti. Y le digo, ¿tú cómo vas? No, pues yo voy bien. Entonces necesitamos entender esto. Vamos a ver rápidamente otra necesidad más. Ella necesita apertura y honestidad. O sea, un hombre que sea transparente, que no tenga secretos, que no sea mentiroso, que no oculte cosas, porque los secretos generan ansiedad. Mire, vivimos en un mundo que hay tanta cosa, estamos tan saturados de cosas a veces tan equivocadas, estos programas de nota roja que le pasó y le acribilló y le traicionó y le... Olvídese. Entonces ya tenemos... Hay desconexión y aparte hay sospecha. Entonces un hombre que no es transparente produce desconfianza. Yo he dicho que la confianza es difícil construirla y es fácil destruirla. Y toma tiempo. Entonces la honestidad fortalece el que la persona diga, confío en ti. Entonces compartir las luchas, los temores, las dificultades, crea unidad. O sea, un hombre que dice, quiero contarte que el trabajo estaba difícil y que necesito a veces, por ejemplo, el tema de la andropausia y de la menopausia, ¿no? Las personas sufren cambios hormonales y emocionales con el devenir del tiempo, de los años, y tenemos que entender que pues uno se puede sentir desmotivado o de plano apagado, y el platicar de eso nos ayude. Y yo le animo a la mujer, cuando el hombre se abre con usted, no lo regañe. Pues ya ves, y por eso te digo, o sea, repito, vuelven a tratarlo como su hijo. Entonces no, escúchelo, entiéndalo, apóyelo, para que pueda haber este crecimiento en la relación. Entonces, un hombre que a veces no admite, no pide perdón, no acepta, está endureciendo su relación. Mucho cuidado con esto. Bueno, la tercera necesidad del hombre es una esposa atractiva, ¿verdad? El hombre quiere o necesita una mujer que se cuide. No estoy hablando, yo sé que, mire, hermanos, nos enfermamos, envejecemos y es normal, pero sí necesitamos procurar este aspecto, porque aunque ya los años van pasando, sí necesitamos decir, bueno, quiero estar bien. Ahora, no se trata de irse al extremo. Personas que se la viven en el gimnasio y ahora están muy de moda las operaciones donde les implantan y les hacen. Y yo no hablo de eso. Hablo de un cuidado personal para lucir bien y estar bien físicamente. Hermanos, vivimos en un mundo donde el consumo de las grasas, los azúcares, el gluten y todas estas cosas que estamos viendo sí están produciendo deterioros fuertes en la salud, y tenemos que cuidarnos, ¿verdad? Para que haya que el hombre se sienta atraído, que se sienta como, mi esposita, ¿verdad? No, mire, no es tanto que sea algo tan esencial, ¿verdad? Porque repito, hay cosas, pero es importante en el sentido que el hombre dice, bueno, quiero que ella se vea bien, es mi esposa. Entonces, animo a las mujeres a que tengan cuidado de su apariencia personal. Que no solamente cuando eran novios o cuando van a la fiesta muy elegante, sino diario. Yo recuerdo mi mami, ella ya tiene 93 años, ella siempre se arreglaba para su esposo, para mi papá, y se ponía bonita. Y hasta la fecha, ¿verdad? Entonces, este cuidado de ella hablaba como de un sentido de valor, un sentido de que quiero verme bien por mí, pero también por ti, mi amor. Y aunque usted diga eso no importa, sí importa, hermanos. Aunque Pedro dice que el adorno principal de la mujer no sea las joyas, ni los vestidos, ni peinados ostentosos, sino el del corazón, un espíritu afable y apacible. O sea, no es tanto eso, pero es importante que lo consideremos. Otra necesidad de la mujer, voy rápido, este es el capítulo 2 del libro, es la seguridad financiera. Un hombre que provee estabilidad económica produce paz emocional. Y una mala administración, una mala, un descuido, un endeudamiento excesivo, un vivir por encima del presupuesto genera muchas cosas. Hay personas que tienen a su esposa una especie de violencia económica. Eso me preguntaba una persona este fin de semana en preguntas y respuestas, ¿no? Me decía que su esposo la tiene, como dicen, a raíz, o sea, la tiene a cero, no le da nada. Y si le dan, le cuenta. Ahora sí que con pesos y centavos, ¿no? Y eso está mal, hermanos. El que tú digas, bueno, voy a trabajar y voy a proveer y no voy a manejar mis finanzas como si fueran mías. Vamos a hacer un presupuesto, vamos a ver en qué parte la mujer puede apoyar, dónde podemos economizar para que mi esposa se sienta segura. Muy importante. La cuarta necesidad del hombre es también el aspecto del apoyo doméstico, ¿no? El que el hogar sea un lugar de paz, donde hay un ambiente ordenado y armonioso, un espacio donde pueda haber descanso, porque yo creo que el hombre puede enfrentar afuera, pues, pleitos en el trabajo, clientes o compañeros de trabajo, pero si en el hogar hay paz, hay orden, es una bendición. Ahora, yo sé que es difícil, sobre todo cuando hay niños pequeños, es complicado, porque pues, los niños tiran y todo. Ahora, la mamá debe de poder enseñar a sus hijos a levantar sus juguetes, a participar en la limpieza, desde pequeños, hermanos. Que los niños aprendan que no son como un reyesito, como un príncipe, que nada más lo que hace es jugar y ver televisión y se le da el celular, ya a los 6, 7 años ya tiene un celular. Por favor, hermanos, un hermano me preguntaba este fin de semana que tiene un hijo de 11 años que ya quería celular. Le dije, ¿qué crees que te voy a decir? Pues que no. Le dije, no lo hagas. Porque los niños se convierten, repito, en una especie de consumidores insatisfechos. Quieren y quieren y nunca están contentos. Y más, si usted le da el celular, ya se amoló. Ya cambió todo. Ya lo envició, ya lo aisló, ya le abrió la puerta a quién sabe qué tanta cosa. Última necesidad del hombre, eso repito, está en el libro, Ama Mejor, allí lo puede adquirir en Amazon, es ella necesita un esposo comprometido con la familia, un esposo que se involucra en la labor de la educación de los hijos. Porque a veces el hombre le dice a la mujer, pues ahí están tus hijos. No son de ella, son de los dos. Entonces un hombre que, un papá que guía, que enseña, que participa en la formación de los hijos, de esta manera ella siente que no está sola. Repito, hay hombres que no se involucran y luego se quejan. Hermano, involúcrese. No como el enojón o no como el solapador. Algunos hombres dicen, pues déjalo, no lo molestes. No, déjalo. Hay que disciplinarlo. Hay que enseñarle. Hay que conectarse con él. Y lo último también en el hombre, la ansiedad emocional, es que ella se siente orgullosa de él. O sea, una mujer que le otorga al hombre un sentido sano de admiración. No hablo de codependencia ni de idolatría. Donde la mujer le da palabras de afirmación, donde le ofrece esas palabras que son así como un alimento de motivación, ¿no? Entonces, sentirse admirado impulsa al hombre. Un hombre que se siente como menospreciado, ignorado, tratado como un tonto, es profundamente desmotivado. Hay hogares donde el matriarcado es tan fuerte que si tienen hijas, por ejemplo, desprecian al padre. Ay, ahí viene mi papá, siempre con sus rollos. Y todo este ambiente de deshonra, hermano, es súper destructivo. Las culturas en el hogar tienen que sanarse, hermanos. Tenemos que volver al diseño bíblico, al orden de Dios. Efesios 5, fue escrito hace casi 20 siglos, dice, marido, ama a tu esposa como Cristo ama a la iglesia. Y dice, la mujer, respete a su marido. Esto está escrito ancestralmente en la sabiduría bíblica. Descubrió o dijo lo que los especialistas han venido diciendo. recientemente, estamos en el siglo XXI, acerca del correcto funcionamiento del aspecto emocional de los hombres y de las mujeres. Y yo le pido al Señor, hermanos, que traiga restauración a tu hogar, que traiga esperanza, que traiga sabiduría, que traiga una diligencia. Es decir, yo voy a empezar con la ayuda del Espíritu Santo a hacer mi parte delante de Dios y yo voy a recibir fortaleza de mi Dios para entonces decir, Señor, por tu gracia yo voy a hacer mi parte. Yo no puedo controlar lo que el otro hace, pero sí puedo controlar lo que yo hago y cómo respondo. Y en esta dinámica vamos a triunfar y vamos a dar bendición para nuestra familia. Muy bien, hermanos, hoy hemos hablado acerca de estas necesidades. Usted puede repasarlas. Yo sé que tal vez mientras las oyó, tal vez, no sé si en el radio o en el YouTube, donde sea, pero queremos animarles a que puedan meditar. Empiece por usted. Dejemos de enfocarnos en los defectos, deficiencias, errores de la pareja y vamos a empezar con la ayuda del Espíritu Santo a entender qué puedo hacer yo, cómo puedo crecer en entendimiento de este aspecto emocional que es tan importante para que podamos ver esa victoria, esa restauración, esa unidad, esa intimidad de pareja que es tan importante porque Dios quiere que tu matrimonio triunfe, que tu familia triunfe, que salgas adelante, que sean felices. Ese es el deseo del corazón del Señor. 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capítulos que hablan acerca de tantos aspectos fundamentales, aspectos como la comunicación, la resolución de conflictos, aspectos como la sexualidad, el romanticismo, que te van a ayudar para que tú triunfas. Así que gracias por escucharnos. Nos vemos la próxima vez. Que Dios te bendiga.
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Bendiciones, que el Señor les bendiga. El Señor les envía un fuerte abrazo, una palabra de paz, una palabra de fe, para que tú creas, para que tú sepas que Dios existe, que Dios vive, que Él murió, pero que resucitó al tercer día. Puedo asegurarte que Dios vive, aleluya, y que ahora voy a compartir una palabra preciosa del Señor para que tú te alimentes, para que tú seas sustentado en la fe, en la esperanza, en el amor que tanto Él nos ha dado, que dice que dio a su Hijo único para que todo aquel que en Él cree no se pierda, mas tenga vida eterna. Tienes que creer en el Señor, tienes que saber, aleluya, que Él se entregó por ti y por mí para que tú seas salvo. Amén. La palabra del Señor, aleluya, nos testifica que Él es nuestro abogado, que Él está atento a la necesidad que nosotros tenemos en este mundo. Tienes una necesidad, necesitas un abogado, necesitas quien te defienda. Aquí te presento al Señor. Amén. La palabra del Señor, amén, es verdadera y es fiel. Todos en este mundo nos traicionan, pero Él, se dice la palabra, que Él permanece fiel, que Él está como poderoso gigante defendiéndote y ayudándote, pero tienes que creer en Él, que saber que Él existe. Amén. Aleluya. Dice la palabra de Dios en el libro, en primera de Juan, capítulo 2, nos llama con un amor fraternal y nos dice: hijitos míos, tú eres hijo de Dios. Si tú estás en desobediencia, levántate, levántate y cree que eres hijo de Dios. Si todos te han despreciado, si te encuentras en una situación, aleluya, que eres una persona marginado por la sociedad, marginado por tu familia, ahora tienes que creer en un Dios poderoso. Dice: hijitos míos, estas cosas os escribo para que no pequéis. Aleluya. Y si alguno hubiere pecado, abogado tenemos para con el Padre, a Jesucristo el justo. Amén. Mira qué bonito como dice: estas palabras te escribo para que no pequéis, para que ya le pares, ¿no? Para que no sigas pecando, porque nosotros tenemos un abogado poderoso, grande en batalla, que las vence todas. Amén. Que no dudemos por nada, que sepamos, amén, que Él venció, que sigue venciendo, amén, toda adversidad, todo lo que se te viene al frente. Pon en las manos del Señor cualquier problema. Llámalo como tu abogado, como tu defensor.
dice, para con el Padre, a Jesucristo, el justo. Él es justo, Él es real y verdadero. Él es grande en batalla, Él es fuerte. Amén. Él puede ayudarte. Tú no tienes necesidad muchas veces de comentar tu situación a otro, porque nadie es fiel, solamente Dios es fiel, y también dice que Él es justo, que Él es verdadero, aleluya, que Él es capaz de extenderte sus manos a ti, que estás necesitado de soluciones, que tienes planes, que tienes necesidades grandes, porque en este mundo pasamos por tiempos difíciles que solamente Dios puede sacarnos. Amén. Dice, al fiel y justo, y Él es la propiciación por nuestros pecados. Y no solamente por nuestros pecados, sino también por los de todo el mundo. No solamente por ti. Mira qué poderoso es el Señor, que no solamente es por nosotros, sino por el mundo entero. Qué poderoso es Dios. Y así nosotros pasamos afligidos, desesperados y angustiados. No tenemos que estar en esta manera. Tenemos que confiar en el Señor, saber, esperar, tener la plena confianza que Él está de nuestro lado. Amén. Gloria a Dios. Dice la palabra del Señor. Y esto sabemos, que nosotros le conocemos si guardamos sus mandamientos. Aquel joven rico le preguntaron si sabía, si había guardado los mandamientos. Él los había guardado, pero no los había puesto en práctica. Amén. Tenemos que guardarlos en nosotros, pero tenemos que ponerlos en práctica. Amén. Y esto sabemos, que nosotros le conocemos. Ahora nosotros le conocemos. Es necesario que tú le conozcas, que tú conozcas su palabra, sus promesas, sus deseos, su capacidad, su inteligencia, su sabiduría, su poder sobrenatural. Amén. Que tiene Dios. Sí. Si guardamos sus mandamientos. Amén. El que dice, yo le conozco, y no guarda sus mandamientos, el tal es mentiroso. No tienes que ser mentiroso. Tienes que conocerle de verdad. Tienes que saber quién Él es. Tienes que saber que Él se ofrece para ti como Padre. Como Padre, Padre espiritual, Padre celestial, amén. Como un padre, como un abogado, como tu defensor de toda situación en la que tú puedas estar, aleluya, viviendo
en estos momentos. Vienen tiempos difíciles que solamente la mano poderosa de Dios puede sostenernos. Muchas veces nosotros no podemos con muchos problemas en los hogares, problemas en los trabajos, problemas de salud, problemas financieros, y cuánto problema tenemos que pasar. Pero tenemos que tener esa esperanza viva que es Jesús de Nazareno, que es nuestro Padre, que es el que vino a buscarnos para salvarnos, a sacrificarse, a entregarse por entero, por ti y por mí. Tienes que saberlo. Y mira, porque puedes escuchar muchos mensajes y tú puedes decir cuál es verdaderamente la verdad. Yo puedo decirte que la verdad es Cristo Jesús. Aleluya. Ve a la palabra. La palabra del Señor es la luz que puede alumbrarte y puede demostrarte una y mil veces que es el mapa de la salvación, que es el tesoro escondido que existe, que si tú no le buscas de todo corazón, puedes perderte en este mundo, puedes descarriarte, puedes estar en el pozo cenagoso, en el cual las fuerzas físicas no son posibles para que tú salgas de ese pozo cenagoso en el que tú te encuentres. Ve y busca la palabra, refúgiate en ella. En ella vas a encontrar esa paz que el mundo no da, esa paz que está escondida solamente en Cristo Jesús. Es necesario que la luz de Dios te alumbre. Aleluya. Que el Señor, amén, rescate tu vida y vengas a la realidad. A la realidad. Quiero decirte que Dios es mi realidad. Que Dios es mi esperanza, que Dios es mi solución a todo. Pero tengo que creer, pero tengo que saber que Él es mi juez justo. Aleluya. Él es mi salvación, Él es mi esperanza. Por eso estoy testificándote en este día, aleluya, que si tú has probado de todo, prueba a Dios, prueba a Dios, cree en Él, Él te ayuda. He aquí, dice la palabra, yo estoy con vosotros todos los días de vuestra vida. Si no tienes paz, si estás angustiado, si ya no crees en nadie, cree en el Señor Jesucristo y te aseguro que serás salvo, y te aseguro que vas a tener una paz incomparable, que no vas a llegar a creer en nadie ni a confiar en nadie, solamente en nuestro Salvador personal de nuestras vidas. Quiero que tú sepas
que sin Dios no somos nada. Que sin Dios, dice la palabra, es una palabra dura, pero es cierta. Dice que somos como un trapo de inmundicia, como ese trapo que ya está sucio, que está grasoso, que ya no sirve para limpiar algún mueble, porque si tú usas ese trapo, el mueble se te va a ensuciar. Entonces, así nos compara el Señor, que sin Él somos un trapo de inmundicia. Aleluya. Pero con Cristo Jesús, Él llega, Él nos limpia, Él nos transforma, Él nos da amor. Aleluya. Muchas veces nosotros queremos recibir amor de alguien que no tiene amor, que no tiene que darte. Si tu papá, si tu mamá no tiene a Cristo, no tiene amor que darte. No sabe cómo dar ese amor, no sabe cómo abrazarte, cómo tú sientas ese amor, ese abrazo de mamá o de papá. Quiero decirte que Él, que tu mamá, que tus padres a lo mejor han tenido una vida de fracasos, Por lo tanto, ellos no pueden darte eso que tú necesitas. Solamente Dios puede llenar ese vacío que tú tienes. Amén. Esa necesidad, esa paz que el mundo no da, que solamente Dios es capaz de darte esa paz que tú necesitas. Dice la palabra: pero el que guarda su palabra, en este verdaderamente el amor de Dios se ha perfeccionado. En el que guarda su palabra. Pero imagínate tú que nunca has leído la palabra, que la desconoces. Aleluya. ¿Cómo vas a guardar la palabra si nunca la has leído? Es necesario que tú conozcas la palabra del Señor. Puede ser que ahí en tu casa esté una Biblia. Búscala. Si no está una Biblia en tu casa, ve y consíguela. Cómprala. Lee la palabra. Llénate de Dios. Amén. Aleluya. Así dice la palabra. Pero el que guarda su palabra, en este verdaderamente el amor de Dios se ha perfeccionado. Por esto sabemos que estamos en Él. Estamos en Él y estamos para Él. Aleluya. Y tú me puedes decir, ¿cómo estamos para Él? Yo estoy al servicio de Él. Todo aquel que predica su palabra, está para Él. Estoy aquí para Él. Estoy haciendo el trabajo que el Señor me ha encomendado, y es alcanzar las almas para Dios, alcanzarte a ti para que tú obtengas la salvación que no se puede conseguir por otros medios, solamente a través de Él. Tienes que creer, tienes que saber quién es Dios. Amén. Dice la palabra del Señor: el que dice que permanece en Él
debe andar como él anduvo. Aleluya. ¿Cómo anduvo el Señor? Quiero explicarte. Fue tentado, fue llevado en el desierto, pero permaneció fiel. Amén. Fue tentado de una manera, tentado que como estuvo en el desierto, el diablo le ofreció y le dijo que si era verdaderamente él, que convirtiese aquella piedra en pan, porque sabía que tenía hambre. Pero le dijo el Señor, no solamente de pan vive el hombre, sino de toda palabra que sale de la boca de Dios. La palabra del Señor salió de su boca. Amén. Y bueno, le ofreció el mundo entero. Pero el que había el que creó el mundo fue Dios. Él no era el dueño del mundo, ni es el dueño del mundo. Dios es el dueño. Entonces es un mentiroso. El adversario es un mentiroso. El que te ha mentido y el que ha tenido tu vida con engaños. Pero el Señor ha venido al encuentro de ti y a decirte, yo te amo. Yo quiero salvarte, yo quiero rescatarte, yo quiero ayudarte en esta situación en la que te encuentras. Estás en una situación de divorcio, pero el orgullo no te deja. Amén. No te deja que tú reconcilies con tu pareja. Te mantiene erguido, te mantiene enojado, te mantiene y te sigue, pero es el enemigo el que te tiene de esta forma. El Señor te ha saludado. Amén. Y te ha dicho que Él es nuestro abogado fiel y verdadero. Si tú crees en el Señor, pon en las manos del Señor todo lo que te está atemorizando, todo lo que te mantiene afligido, desesperado, angustiado, abatido. Este es el día que el Señor hizo para rescatar tu vida. Este es el día de salvación. Aleluya. Que Dios, aleluya, se ha manifestado. Aleluya. Se ha manifestado de una manera poderosa que te dice, hijitos míos, estas cosas os escribo para que ya no sigan pecando. Y si alguno hubiese pecado, abogado tenemos para con el Padre, a Jesucristo el justo. Aleluya. Dice la palabra del Señor, porque muchas veces nosotros nos refugiamos en cosas vanas que no valen la pena. Dice la palabra, no améis al mundo, ni las cosas que están en el mundo. Si alguno ama al mundo, el amor del Padre no está en él. Dice, porque todo lo que hay en el mundo,
los deseos de la carne, los deseos de los ojos, la vanagloria de la vida, no provienen del Padre, sino del mundo. ¿Verdad que es cierto? Dice, y el mundo pasa, todo va a pasar. En este mundo todo pasa. Pasan los tiempos, pasan las modas, pasa el amor, pasan las riquezas, pasa el amigo, todo pasa. Amén. Jesús, el mundo pasa y sus deseos, pero el que hace la voluntad de Dios permanece para siempre. ¿Quieres permanecer para siempre? Solamente con Dios puedes. Amén. Que no puede pasar todo. Puede pasar la moda, pasan los cánticos. Hay cánticos antiguos. Hay modas que ya no. Los amigos, todo pasa. Pero Dios permanece fiel. Aleluya. Él es fiel, Él es bueno, Él es santo, solamente Él es santo. Él quiere ser tu amigo, Él quiere ser tu padre espiritual. Porque hay padres que abandonan a sus hijos y no sienten nada. Pero Dios no nos abandona. Dios no te ha abandonado. Yo te lo aseguro. Recibe a Cristo como tu salvador personal de tu alma. Dios ha tocado tu corazón, tu mente, tu espíritu, tu alma. Dios la tocó ahora. Recíbelo como tu salvador, como tu defensor, como tu abogado, como tu esperanza. Repite conmigo, Señor Jesús. Te recibo en mi corazón. Perdóname los pecados que he cometido. Llámame como tu hijo. Me rindo a ti. Ahora, Señor, quiero caminar tomado de tu mano preciosa. Y quiero llamarme tu hijo. Amén. Dios te bendiga. Cristo te ama. Aleluya. Ora con Dios, platica con Él y asiste a una iglesia. Bendiciones.

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0: grito de victoria.
1: ¿Están listos?
0: ¡Lanzando!

Diga conmigo: Padre nuestro, que estás en los cielos, santificado sea tu nombre. Que esa alabanza y esa oración llegue al cielo.

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Declaro con mi boca, como dice tu palabra, Señor, no te dejaré y no te desampararé. Así que declaro que tú estás aquí, Señor. Estás conmigo, con mi familia.

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Diga conmigo: Padre nuestro, que estás en los cielos, santificado sea tu nombre. Que esa alabanza y esa oración llegue al cielo.

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13 y 14, Dios trata con dos generaciones para cumplir su deseo de conquistar. La primera generación fue la no renovada, la de esclavitud mental, la generación negativa e incrédula. Pero luego la otra generación, la de un espíritu diferente, una generación soñadora y poseedora. Por eso en Números 14, 24, el siervo Caleb, por cuanto hubo en él otro espíritu y decidió ir en pos de Jehová, Dios le prometió meterlo en la tierra donde había entrado, pero sobre todo le prometió que su descendencia la tendría en posesión. Tú y yo somos esa generación conquistadora. Marchemos pues en pos de ese supremo llamamiento.

Haz una oración ahí en tu lugar. Dile: Señor, yo quiero permanecer solo en ti. Que tu presencia nunca se aparte, Señor, de mí. Derrama tu Espíritu, Señor, sobre nosotros.

0: Sí, Señor. Solo en ti podemos confiar, Señor. Tú eres nuestro mejor amigo, Dios.
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diciendo: maestro, maestro, maestro, mi hija está enferma. Mi hija está enferma, ve y sánale, sánale. El maestro le dijo: vamos. Y cuando iban a la casa de este hombre llamado Jairo,

me ha tocado? ¿Quién me ha tocado? Pero maestro, maestro, si es la multitud quien te aprieta y tú dices, ¿quién te ha tocado? No, yo siento que alguien me ha tocado.

Señor, no, no molestéis más al maestro, no molestéis más al maestro, porque tu hija ha muerto, tu hija ha muerto. Y Jairo se entristeció por un momento, mas Jesús le dijo: ten paz, Jairo, ten paz, Jairo, porque tu hija no ha muerto, tu hija no ha muerto, tan solo duerme. Ten paz, Jairo. Jesús consolando a Jairo,

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0: En su caída, Adán recibió la muerte y perdió la oportunidad de oro de recibir el árbol de la vida. Dicha oportunidad fue recobrada por la obra redentora del Señor Jesús. Entonces, en el momento en que nos arrepentimos y creímos en el Señor Jesús, esta oportunidad regresó a nosotros.
1: 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En este mensaje del Estudio Vida de Primera de Juan, continuaremos estudiando las virtudes del nacimiento divino, tal como lo revela el capítulo 3 de esta epístola. Cuando los creyentes nacen de nuevo, la simiente divina se siembra en su ser al momento de su salvación. Esta simiente es la vida divina, y esta vida divina contiene la naturaleza divina. En cuanto a esto, la segunda parte del versículo 10 y el versículo 11 del capítulo 3 de Primera de Juan dicen lo siguiente: todo aquel que no practica la justicia no es de Dios, y tampoco el que no ama a su hermano, porque este es el mensaje que habéis oído desde el principio, que nos amemos unos a otros. Pues bien, este será nuestro enfoque en el mensaje de esta ocasión, que hemos titulado Las virtudes del nacimiento divino, practicar el amor divino. Y hemos invitado nuevamente a Jamison Chen, quien nos ayudará a desarrollar este tema. Saludos, Jamison.
2: Agradezco la oportunidad de estar aquí para este mensaje que se relaciona con el nacimiento divino y la vida divina en el amor divino.
1: ¿Podría darnos una breve introducción a este tema?
2: El nacimiento divino se produce cuando se siembra la simiente divina en nosotros, la cual es el propio Dios. El Dios que se siembra en cada creyente es un Dios de amor. Por tanto, existe la posibilidad de que practiquemos esta virtud divina. Realmente necesitamos darnos cuenta que el amor divino del cual habla Juan proviene de Dios y es Dios mismo. Esto no es algo que nosotros mismos manufacturamos o producimos por nuestro propio esfuerzo. El amor divino del cual habla Juan es el amor ágape, el cual es Dios mismo. Si como creyentes nos damos cuenta que tenemos la capacidad de amar, debido a que el Dios de amor mora en nuestro ser como simiente divina, entonces tendremos una idea clara de lo que significa practicar el amor divino.
1: Gracias, Jamison. Entonces, necesitamos ver que el nacimiento divino es la base para que nosotros seamos capaces de amar. Muchos creyentes pasan de largo o se saltan estos versículos que estudiaremos hoy. Así que los animamos para que permanezcan con nosotros hasta el final del programa, a fin de que puedan recibir una nueva luz y una revelación fresca de estos versículos. En 1 Juan 3:10 leemos lo siguiente: en esto se manifiestan los hijos de Dios y los hijos del diablo. Todo aquel que no practica la justicia no es de Dios, y tampoco el que no ama a su hermano. Bien, con esta palabra de introducción como trasfondo del mensaje, ya estamos listos para escuchar a Winnesley y el Estudio Vida de Primera de Juan. Adelante.
3: To practice the divine love,
0: para practicar el amor divino,
3: this should be then by the divine life.
0: Necesitamos la vida divina y también necesitamos el Espíritu Divino. Dos cosas divinas. La vida divina es la simiente divina que fue plantada en nuestro ser. Y también tenemos al Espíritu Divino en nuestro espíritu. La vida divina y el Espíritu Divino son el capital que tenemos en nuestro interior para practicar el amor divino. La vida divina es la fuente y el Espíritu Divino es el que lleva a cabo el trabajo de amar. El amor divino es la expresión de la vida divina que el Espíritu Divino lleva a cabo. Así que, basados en estos dos factores básicos, nosotros podemos practicar el amor divino. Llevamos una vida no de amor humano, sino del amor divino. Por medio del Espíritu Divino, podemos amar con un amor que es divino y que no es solamente humano. Ahora bien, Primera de Juan 3:10 dice, todo aquel que no practica la justicia no es de Dios. Y esto es algo muy serio, puesto que somos hijos de Dios, y ya que procedemos de Dios y somos de Dios, ciertamente tenemos la vida de Dios en nosotros. Así que espontáneamente llevamos una vida en la que amamos a los hermanos. Si no tenemos tal amor, entonces, eso es una evidencia de que no tenemos la vida de Dios ni el Espíritu de Dios.
1: Jameson, el apóstol Juan dice que cualquiera que no ame a su hermano no es de Dios. Sin duda, esto es algo muy serio. Si no tenemos tal amor, eso es una evidencia de que no tenemos la vida de Dios ni el Espíritu de Dios. Entonces, ¿qué tal si usted nos desarrolla un poco más este punto?
2: Estos son los versículos que uno siempre se salta, porque hablan de un asunto muy serio. Debido a que la experiencia de los creyentes es tan limitada, cuando leen estas palabras, caen en condenación porque ya han tenido experiencias de odiar a algún hermano o sencillamente no les gusta alguna persona. Por tanto, cuando leen estos versículos, empiezan a cuestionarse si son creyentes o no, y caen en condenación. Ellos se preguntan si, como creyentes que han nacido de nuevo, no les es posible aborrecer a alguien. Este es un asunto muy serio que necesita considerarse desde la perspectiva apropiada. La perspectiva de Winnesley es que Juan está hablando del amor divino y no del amor humano. Necesitamos ver que son dos cosas diferentes. Cuando el amor divino opera en nuestra vida, a manera de comunión, podemos amar a los hermanos fácilmente. En determinados momentos no nos gustan ciertos hermanos. Pero eso no es necesariamente una indicación de que no somos creyentes. Sin embargo, al leer estos versículos es posible que cuestionemos nuestra salvación.
1: Aquí me surge una pregunta. Entonces, ¿cómo podemos decir que un creyente es todavía un creyente si aún no ama a los hermanos?
2: Para responder su pregunta, necesitamos regresar a la palabra practicar, que mencionamos al inicio de este mensaje. Juan dice que los que no practican la justicia no son de Dios. En este contexto, la palabra practicar tiene la connotación de hacer algo de manera habitual. Significa que alguien se rehúsa a apartarse de las prácticas y de los actos pecaminosos de su pasada manera de vivir. Una persona que practica la injusticia de manera habitual necesita cuestionarse si ha recibido al Señor genuinamente. En cuanto a la vida divina, sucede lo mismo. Si una persona odia a los hermanos de manera habitual, necesita preguntarse si ha sido regenerada genuinamente. Por otro lado, es posible que no amemos a los hermanos temporalmente, por algún motivo, pero eso no significa necesariamente que no poseamos la vida divina. Es una señal de que en determinado momento no estamos permaneciendo en el fluir de la comunión divina. Por tanto, se hace necesario que permanezcamos en una comunión continua con el Dios triuno, para que la vida divina fluya en nuestro interior. Si momentáneamente nos salimos de esa comunión, habrá momentos en que no amaremos a los hermanos, y esa es una clara señal de que debemos regresar a la comunión divina.
1: Gracias, Jameson. La carga de Juan al hablar de esto era conducir a los discípulos a la comunión divina para que recibieran la luz. A la luz de la comunión somos expuestos si no amamos a los hermanos, y esa es la razón por la que hablamos acerca del ciclo de vida en el capítulo 1 de Primera de Juan. Después de recibir la luz, confesamos nuestros pecados y recibimos la limpieza de la sangre. Luego, retornamos a la comunión y recibimos más luz. Y entonces, espontáneamente, todos los hermanos llegarán a ser queridos y preciosos para nosotros porque los amaremos. Así que este problema se relaciona con aquellas personas mencionadas en el capítulo 3 que no conocen ni practican el ciclo de vida. Puesto que no tienen la luz, aborrecen a los hermanos habitualmente. En cuanto a esto, el siguiente segmento del programa nos traerá mucha luz porque hablará acerca de la situación de Caín. En Primera de Juan, capítulo 3, versículos 11 y 12, se nos dice lo siguiente. Porque este es el mensaje que habéis oído desde el principio, que nos amamos unos a otros. No como Caín, que era del maligno y mató a su hermano. ¿Y por qué causa le mató? Porque sus obras eran malignas y las de su hermano justas. Con estos versículos regresamos con Witness Lee y el estudio Vida de Primera de Juan.
3: We should love one another, not as Cain.
0: Debemos amarnos unos a otros, no como Caín, que era del maligno y mató a su hermano, porque sus obras eran malignas y las de su hermano justas. Saben que aprecio mucho la ilustración que Juan nos da, porque pone como ejemplo a dos hermanos que habían nacido de los mismos padres. Y aunque eran hermanos, uno de ellos llegó a ser hijo de Dios y el otro hijo del diablo. Esto es muy extraño, ¿eh? ¿No les parece? Esta ilustración nos muestra qué clase de persona es un hijo del diablo y qué clase de persona es un hijo de Dios. Vemos a Caín y vemos a Abel. Caín era un hijo del diablo, lo cual se evidencia en que odiaba a su hermano Abel. No solo lo odiaba, lo aborrecía y lo mató. Esto indica que Caín no tenía la vida de Dios en él. ¿Por qué aborreció Caín de esa manera a su hermano? Sencillamente porque tenía la vida que aborrece de Satanás. ¿Y por qué se comportó de esa forma? ¿Por qué mató a su hermano? Porque la naturaleza maligna de Satanás estaba en él. Él no tenía la vida de Dios. No poseía la naturaleza de Dios. Y sin duda tampoco tenía el Espíritu de Dios. Lo que él tenía era la vida del diablo, la naturaleza del diablo y el espíritu maligno. Pero Abel era una persona muy diferente. Les digo de nuevo que esta es una ilustración muy, pero muy buena que nos da Juan. En el versículo 13 continúa diciendo, «No os extrañéis, hermanos, si el mundo os aborrece». Aquí la palabra mundo se refiere a todas las personas del mundo, quienes como Caín son hijos del diablo. Solo nosotros, que somos un pequeño número de creyentes regenerados, somos los hijos de Dios. Si vivimos por la vida de Dios y por el Espíritu de Dios, el mundo, que aquí se refiere a la gente del mundo, nos aborrecerá, espontáneamente nos aborrecerá. Ellos no estarán contentos con nosotros, ya que ellos y nosotros pertenecemos a diferentes categorías.
1: Bien, estas breves palabras escritas por Juan y explicadas por Witness Lee nos abren un panorama impresionante que nos permite ver que existen dos categorías de personas, unos que han nacido de Dios y otros que no lo han hecho, unos que tienen la vida de Dios y otros que no la tienen, unos que aman y otros que aborrecen. En otras palabras, se trata de la diferencia que existe entre la iglesia y el mundo, entre los cristianos y los incrédulos. Jameson, ¿qué nos puede usted comentar en cuanto a estas dos categorías de personas?
2: Sin duda, la ilustración que Juan nos da en el capítulo 3 es excelente. Juan dice que Caín era del maligno. En otras palabras, que las acciones de Caín procedían de una fuente determinada y que no eran algo que surgió de él mismo. Caín vivía, se movía y operaba basado en una fuente maligna, la cual era la vida del propio diablo. Esa es una vida que odia, que aborrece, que mata y que asesina. Todo el ser de Caín estaba arraigado en la naturaleza maligna y satánica. Por otro lado, Abel estaba arraigado a una fuente diferente, ya que su fuente era Dios mismo. Esa fuente divina le daba la capacidad a Abel de amar a su hermano. Juan usa el ejemplo de estas dos personas para ilustrar a aquellos que han sido regenerados y aquellos que aún no lo han sido. También lo que Pablo dice en Efesios 2 puede ayudarnos mucho a comprender esta diferencia. Pablo dice en el versículo 3 que antes de ser salvos, nosotros éramos por naturaleza hijos de ira. ¿De dónde proviene esa ira? Pues bien, proviene de la naturaleza maligna de Satanás. En contraste, los creyentes poseen una naturaleza diferente, porque tienen la vida divina, la vida de Dios, que los capacita para amar a los hermanos. Así que Juan usa el ejemplo de estas dos personas del Antiguo Testamento para ilustrar la diferencia que existe entre los creyentes y los incrédulos.
1: Gracias, Jameson. Existe una gran cantidad de personas en el mundo que no han sido regeneradas por la vida de Dios y que solo son capaces de odiar. Por otro lado, existe un pequeño número de personas que tienen la capacidad de amar porque poseen la vida divina en su ser. Y me llama la atención que en el versículo 13 Juan dice: "No os extrañéis, hermanos, si el mundo os aborrece". Es como si nosotros debiéramos esperar esto, ¿verdad?
2: Es posible que si no sentimos que los demás nos aman, quizás pensemos que algo está mal con nosotros. No obstante, Juan tiene una visión completamente diferente. Él dice que si nosotros permanecemos en la comunión de vida y el fluir de la vida divina, la realidad será que el mundo nos aborrecerá. Esto sucede porque no hay comunión entre la luz y las tinieblas. No hay punto de encuentro entre el odio y el amor. El mundo es un lugar lleno de odio por naturaleza, porque yace en el maligno. Por tanto, es apenas normal que el mundo aborrezca a los creyentes. No deberíamos extrañarnos que el mundo nos aborrezca, porque estamos en dos esferas completamente diferentes.
1: Por esa razón, un creyente en el Señor debe preocuparse si todas las personas lo aman. En ese caso, debería preguntarse cuánto de la vida divina está siendo expresada y testificada por medio de él. Sin duda, esto es algo muy práctico. Bueno, necesitamos ir al segmento final del mensaje. En 1 Juan 3:14 dice: "Nosotros sabemos que hemos pasado de muerte a vida en que amamos a los hermanos. El que no ama permanece en muerte". Escuchemos la conclusión de este estudio vida de 1 Juan.
3: We know
0: Nosotros sabemos que hemos pasado de muerte a vida. Juan usó palabras similares a las del Señor Jesús en el Evangelio de Juan, en 5:24 de Juan, donde dice, de cierto os digo, el que oye mi palabra y cree al que me envió, tiene vida eterna, y no está sujeto a juicio, mas ha pasado de muerte a vida. Estas palabras hacen referencia a la caída en Génesis 3, en el huerto del Edén. Puesto que Adán y Eva comieron el fruto del árbol del conocimiento del bien y del mal, el resultado fue la muerte que entró en su ser. Esta es la razón por la que todo el que nace en Adán no nace para vivir, sino para morir. Nacen en muerte. Cuando nos arrepentimos de nuestros pecados y creímos en el Señor Jesús, fuimos salvos. Y simultáneamente fuimos regenerados. ¿Y qué significa esto? Bueno, esto significa que en el momento en que creímos, recibimos el árbol de la vida, que se había perdido cuando Adán cayó. En su caída, Adán recibió la muerte y perdió la oportunidad de oro de recibir el árbol de la vida. Dicha oportunidad fue recobrada por la obra redentora del Señor Jesús. Entonces, en el momento en que nos arrepentimos y creímos en el Señor Jesús, esta oportunidad regresó a nosotros. Así que en esa encrucijada, al arrepentirnos y creer, espontáneamente recibimos la vida divina en nuestro ser y simultáneamente pasamos de muerte a vida. Si usted considera su propia experiencia de salvación, se dará cuenta que cuando fue salvo y regenerado y recibió al Señor como su Salvador, ocurrió un gran cambio. Usted pasó de muerte a vida. Este no es un simple cambio externo, sino pasar de muerte a vida. Por tanto, cuando amamos a los hermanos en el Señor, esta es una verdadera evidencia de que nosotros hemos pasado de muerte a vida. Si alguien no ama a los hermanos, sino que los aborrece, eso indica claramente que aún permanece en la muerte que entró en la humanidad por medio de la caída.
1: Pues bien, Jameson, quisiera leer una breve porción del libro impreso del Estudio Vida de Primera de Juan, que es algo así como un resumen de lo que hemos hablado en este mensaje. En la página 260 dice lo siguiente: la intención de Juan es mostrarnos que por medio del nacimiento divino, la simiente divina fue sembrada en nuestro ser. Esta simiente es la vida divina, y la vida divina incluye la naturaleza divina. Además, hemos recibido al Espíritu Divino, el cual lleva a cabo todo lo que está en la vida divina y en la naturaleza divina. Así que nosotros los creyentes tenemos la vida divina, tenemos la naturaleza divina y tenemos el Espíritu Divino para llevar a cabo lo que está en dicha naturaleza divina. Esto es maravilloso. ¿No le parece, Jameson?
2: Sin duda lo es, Víctor. Los cristianos somos personas únicas porque tenemos dos naturalezas. Tenemos la vida divina con la naturaleza divina y además tenemos la naturaleza pecaminosa caída en nuestro interior. Diariamente somos como Adán, quien fue colocado en el huerto del Edén delante de los dos árboles. Así que todos los días debemos escoger de qué árbol comemos, para pasar de muerte a vida o para permanecer en condición de muerte. Una persona incrédula solo posee la naturaleza pecaminosa caída, la cual hace que él peque habitualmente. Sin embargo, los creyentes poseemos tanto la naturaleza divina como la naturaleza caída. Por lo tanto, si nosotros practicamos el permanecer siempre en la vida divina, es decir, en la comunión de la vida divina, entonces podremos amar a los hermanos con el amor de Dios.
1: Sin duda, este tema es maravilloso y por eso, en el siguiente programa, continuaremos profundizando en el mismo. El tiempo se nos agotó y necesitamos detenernos aquí. Le agradecemos su compañía y sus comentarios en el Estudio Vida de la Biblia con Witness Lee.
2: Ha sido un privilegio participar en este programa.
1: Este es Víctor Molina, haciendo la voz de Matt Miller. Jameson Chen, la de John Pester, y Walter Ortiz, la de Witness Lee.
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Y vamos a leer del versículo número 3 en adelante, solamente versículo 3 y 4 y aún el 5. Dice: ¿quién subirá al monte de Jehová? ¿Quién estará en su lugar santo? El limpio de manos y puro de corazón, el que no ha elevado su alma a cosas vanas, ni jurado con engaño. Él recibirá la bendición de Jehová y justicia del Dios de salvación. Amén. Gloria a Dios. Tengan la bondad de sentarse, queridos hermanos. Y así como estamos, oremos, Señor y Padre nuestro, te damos gracias por poder ahora meditar en tu santísima palabra. Precioso Espíritu Santo, háblanos, Señor, instrúyenos y que podamos atesorar esta palabra para gozar de los beneficios de la gracia que, Señor, tú tienes para nuestras almas. En el nombre de Jesucristo, nuestro gran Salvador, por quien te damos gracias, digan todos amén. Hemos leído este salmo que básicamente nos da un tipo de instrucción que pareciera ser realmente importante en la vida y que en términos generales pues es importantísimo, pero más cuando se trata, como dice la Biblia acá, ¿quién subirá al monte de Jehová? Entonces encontramos aquí, en esta declaración de la palabra de Dios, que se describe de una manera sencilla quién es aquel o la persona que recibirá bendición de Dios. ¿Quién gozará del beneficio celestial? Entonces es aquí donde pareciera que saltara a la vista nuestra y al corazón nuestro el hecho de lo que a continuación sigue señalando en el versículo 4: el limpio de manos y puro de corazón, el que no ha elevado su alma a cosas vanas, ni jurado con engaño. Cuando uno lee este versículo 4, pareciera que está hablando de transparencia. No ha hablado engaño. Su corazón, dice el versículo, su corazón es puro. No ha maquinado ninguna impureza. Entonces pareciera que cuando habla de el corazón puro, no ha elevado su alma al engaño. Entonces pareciera que habla de esa transparencia. En otra manera lo podríamos decir, de la sinceridad con que la vida debiera de conducirse. Y que en realidad pareciera que es aquí uno de los factores o elementos como olvidados por la vida humana, el ser totalmente transparente, sincero en lo que hace y dice. Cuando uno piensa en esto, uno puede pensar, bueno, ¿y dónde está ese hombre o esa mujer o ese personaje que se conduce de tal manera? Donde hay una transparencia total. Y nosotros que vivimos en esta tierra, nos hemos dado cuenta que no solamente el mundo tiene esa conducta, que no es fiel, que no es sincero, que no es transparente, que más bien hay máquina engaño en su corazón, que no es puro. Y cuando uno no solamente ve hacia afuera, sino ve hacia adentro, uno se da cuenta que ha tenido algunos momentos cuando uno igualmente como que quiere como engañar, quiere fingir, quiere como obtener algún beneficio, pero a base de una falta de transparencia, o es decir,
caminando en la senda del engaño o la mentira. Es posible que nosotros, los que somos cristianos, los que hemos creído en el Hijo de Dios, los que hemos dado nuestra vida al Señor, es posible que nosotros hayamos tenido ya una serie de confesiones en nuestra vida cuando procedimos de una manera que no era totalmente transparente y que tal vez engañamos a algunos o engañamos a otros. Pero después de eso, tuvimos que arribar a un punto donde nos dio dolor, vergüenza, el haber procedido de una manera engañosa. Cuando se trata de la vida espiritual, es un hecho que es imposible llegar a Dios, como dice aquí, ¿quién entrará? ¿Quién entrará? ¿Quién subirá al monte de Jehová? ¿Y quién estará en el lugar santo? Entonces, cuando se trata de la relación con Dios, ni siquiera se puede pensar que uno pudiera fingir, falsear algo. Oh, cuando se trata de una relación humana, con un amigo, con un hermano, con un familiar, con un desconocido, y uno pretende engañar, fingir, y no hay transparencia, sino que su acción es como engañosa, uno no puede esperar que todo el tiempo va a tener beneficios de una actitud que es sospechosa, engañosa. ¿Cómo se sienten ustedes en este momento que todos estamos introduciendo el pensamiento? Hoy sí me llevó el diablo. Vine a la iglesia, pero yo no vine para que me dijeran que soy un tramposo, engañoso, sinvergüenza. No, yo no les estoy diciendo eso, no. Sino el punto es que si queremos la bendición de Dios, no puede haber engaño. No puede haber como esa doblez, ese fingimiento. No puede haber. Es aquí donde para nosotros no es difícil entender esto, porque, como dije, lo hemos visto afuera, en el mundo. Y lo hemos visto en nuestros propios actos. De tal manera que hoy lo único que hace este Salmo 24 es como recordarnos un elemento básico en la vida humana y en la vida espiritual que nos relaciona con Dios. Para esto, naturalmente, hay una serie de hermanos, de ejemplos en la Biblia, en donde uno puede darse cuenta que uno no puede fingir. Ustedes se han dado cuenta como uno, la mayoría se saluda en la calle, o las amigas, hola, ¿cómo están? Así el beso para allá. Puras mentiras, ¿verdad? Me da gusto verte. Y solo da la vuelta y dice, esa vieja no la soporto, man. O sea que uno así ha aprendido a vivir, pues. Y a veces le dicen a uno, saludá, hombre. Y mamá, ¿qué tal? Pero no tiene en realidad ni la relación correcta con el individuo, con el mortal. Menos cuando se trata de quién entrará al monte santo. ¿Quién habitará en el tabernáculo de Dios? ¿Quién habitará ahí en la relación con el Dios eterno? Si las relaciones humanas son relaciones que necesitan tener, hermanos, ese grado de transparencia, de sinceridad. Porque uno no es amigo de una persona que todo el tiempo anda mintiendo. Ah, sí, ya lo estoy tramitando. Ah, puras mentiras. Mira, ya sí, llego la otra semana, te voy a pagar. Mentira. Llego que no, mentira. Que sí te quiero, vos sabes que te quiero, sos mi hermano de mi sangre. Mentira, todo es mentira. Es decir, que la vida humana es esa desgracia en donde todos usamos máscara. ¿Ustedes creen que todos los días son Halloween?
¿Creen ustedes que todo el tiempo hay que andar riéndose por compromiso o dando la mano por compromiso? ¿Piensan que así es la vida? No, no es así. Porque cuando no hay ese grado de transparencia y sinceridad, faltos ajenos al engaño, entonces no se está labrando una vida de bendición y de gloria, sino se está labrando una vida de dolor, de vergüenza, porque eso es lo que se consigue cuando no hay un nivel de transparencia. En los ejemplos de la Biblia, solo voy a mencionar, ¿cuántos quieren que los mencione? ¿Dos nada más o tres? Con dos estarían satisfechos, pero un tercero van a quedar con el postre de una vez. Pero hay tres ejemplos que quisiera mencionar. Cuando encontramos nosotros en la Biblia, hay dos ejemplos iniciales que encontramos nosotros en el Antiguo Testamento. Uno de ellos, llamado Rey Jeroboam, dice la Biblia que él fue malo. Uno de los peores reyes de Israel. Solo se los leo. Dice la Biblia de Jeroboam. Dice que el rey Jeroboam dice

0: El rey Jeroboam, siendo rey de Israel, hizo dos becerros de oro y le dijo al pueblo: basta ya de haber subido a Jerusalén. Estos son vuestros dioses que os hicieron subir de la tierra de Egipto. Si es un pagano, habiendo sido puesto por Dios, dice la Biblia que el profeta Ahías le dijo: serás rey en Israel. Antes de que hiciera esto. Y él empezó a corromperse y a corromperse y a corromperse y a corromperse y a corromperse y a corromperse. Dice la Biblia que puso sacerdotes de la clase común del pueblo, no de los que eran hijos de Leví. Es decir, que fue y empezó a hacer de todo lo extraño que se pueda concebir. Dice la Biblia, empezó a hacer cosas que él, así dice literalmente el versículo 35 del capítulo 14, 12 del libro de los primeros de los reyes, dice: él había inventado de su corazón, dice. Empezó a hacer aún delante de Dios cosas que Dios jamás había mandado y que él creía. No, no creía que eran correctas. Ya sabía que era un pagano. Ya sabía que había violado la ley de Dios. Y entonces llegó el día. No les voy a leer todo lo que hizo este. Este fue de los peores reyes con Acab. Ese fue otro rey, Acab, de los peores reyes de Israel. Que después de que Dios los honró, ellos empezaron a corromperse. Entonces, cuando la Biblia habla aquí de Acab, dice que así inicia el capítulo 14 del primer libro de los reyes. Dice: y en aquel tiempo Abías, hijo de Jeroboam, cayó enfermo. Abías, hijo de Jeroboam, cayó enfermo. Entonces este rey que había sido puesto por Dios y luego se había corrompido, idólatra, pagano, hacían todo lo perverso que pudieran hacer. Un día se le enfermó el hijo, heredero de la corona. Entonces vino Jeroboam, vea para acá. Y le dijo a su mujer, no a la suya, sino a la de él: ve al profeta Ahías, que él me dijo que yo iba a ser rey. Y pregúntale si mi hijo va a sanar. Pero aquí es donde viene la triste lección, pero interesante para nosotros. Y le dijo: pero disfrázate. Disfrázate y ve donde el profeta. Y la mujer le hizo caso, ¿no? Y se disfrazó y se fue donde el profeta. Pero esto es increíble. El profeta ya era viejo y ya no podía ver. Por causa de la edad, dice que ya no podía ver. Y cuando entró la mujer a la casa donde él estaba, le dijo: mujer de Jeroboam, ¿por qué te finges otra? Dios guarde. Estos querían engañar a Dios. Querían engañar al profeta de Dios. No se puede. No se puede. Y le dijo: mujer de Jeroboam, ahí ponga el nombre de su marido. Mujer de, ¿por qué te finges otra? ¿Qué sentiría esta mujer de Jeroboam, verdad? Que la habían descubierto, que la habían. Pero eso no es nada. Lo que le dijo a Ahías. Le dijo. Cuando le dijo: te finges otra, ¿por qué te finges otra? Le dijo: yo he sido enviado a ti con palabra dura. Soy enviado a ti con una revelación dura. Ve y di a Jeroboam, así dijo Jehová: yo te levanté en medio del pueblo, te hice príncipe sobre mi pueblo Israel. Ese es el capítulo 14, verso 8. Y rompí el reino de la casa de David y te lo entregué en tu mano. Pero Pero tú, verso 9, sino que hiciste lo malo sobre todos los que han sido antes de ti, pues fuiste y te hiciste dioses ajenos, imágenes de fundición para enojarme, y a mí me echaste tras tus espaldas. Pero ahora que tenía necesidad, lo andaba buscando. Ahora que sintió que la cosa estaba difícil y que su hijito se moría, ahora entonces. Ahora quería engañar al profeta, quería que Dios lo bendijera, que obrara en su hijo, cuando él no había procedido de una manera honesta con Dios, ni sincero. Entonces dice la Biblia: hiciste lo malo, por tanto yo traigo mal sobre la casa de Jeroboam, destruiré a Jeroboam, todo varón, así el siervo como el libre. El que muera de los de Jeroboam en la ciudad, lo comerán los perros, y el que muera en el campo, lo comerán las aves del cielo. Y tú, levántate, le dijo a la mujer. Ella no era tan, había sido empujada, había sido inducida, y también no había nunca reaccionado a las actitudes de su marido. Levántate, vete a tu casa. Este es el verso 12 del capítulo 14 del primer libro de los Reyes. Vete a tu casa, y al poner tu pie en la ciudad, morirá el niño. Parece que no estaban construyendo una bendición para sus vidas, porque estaban viviendo de una manera común y corriente, una manera que se habían dejado influenciar por el sistema. Si todos mienten, todos engañan, así dice la gente. Todos mienten, todos engañan, todos fingen. ¿Qué tiene que lo haga yo? Sí tiene mucho que ver, porque a ellos se los va a llevar el diablo, pero que no se los lleve a usted. Que usted no pueda entrar dentro de esos que serán malditos. Ese es el primer dulce ejemplo. El segundo está aquí en el mismo capítulo. En el quinto año, es el mismo 14, el rey Roboam era rey de Judá. El rey Jeroboam era rey de Israel. En el quinto año del rey Roboam subió Sisac, rey de Egipto, contra Jerusalén, y tomó los tesoros de la casa de Jehová, verso 26, y los tesoros de la casa real, y los saqueó todo. También se llevó todos los escudos de oro que Salomón había hecho. Ese era Roboam, un tipo orgulloso, engreído, un tipo que había dado pauta para que se dividiera el reino de Israel. De tal manera que bajo los días de Roboam se quedó solo Judá, y todas las demás tribus se fueron, y se nombró el rey Jeroboam y Roboam. Ahora Sisac, rey de Egipto, había subido a Jerusalén y se metió al templo, se metió a la casa real y les quitó todo. Todo el oro, todo lo de valor, todo lo que tenían de valor se acabó. Pero este rey Roboam tomó una actitud extraña. Él siguió yendo a la casa de Jehová a consultar. Y entonces lo que hacía es que hizo unos escudos que eran de bronce. No eran de oro, eran de bronce. Y entonces cuando él llegaba, todo parecía que brillaba, pero todo era bronce pulido. Díganle al que tiene al lado: ¿sos oro o bronce pulido? Pregúntele: ¿sos bronce pulido o sos oro de primera? ¿Saben a qué se refiere esta pregunta, no? Si es sincero, honesto, o es una persona que solo va a seguir la apariencia. Imagínense ustedes, todo era de oro y ahora hay que fingir, háganlo de bronce y que todo sigue igual. Y uno mudo, viendo que todo es falso, ya el diablo le robó todo y ahora él sigue con una pantalla. Así es ese mundo. Por eso la Biblia dice: no améis el mundo ni las cosas que están en el mundo, porque el mundo se pasa y su apariencia, porque todo es apariencia, vanidad de vanidades, dijo el predicador, todo es vanidad. Si ese mundo vive de engaño, sea tan linda y ser una mujer haciendo así, sea linda como ella, y usted no va a cambiar, sigue siendo la misma, hermano. Sea fuerte como ese y salen uno con, tome tal cosa y será un hombre de fortaleza, inteligencia. Nada. Lo que quieren es venderle a usted el producto. Que crea el engaño. Que crea la mentira. Cuando vemos, y este es el último ejemplo, porque estos dos ejemplos, hay uno muy conocido también en el Evangelio, que ese es el último que les voy a mencionar. Ustedes recuerdan a una mujer que llegó al Señor. Y cuando el Señor dijo: yo te daré agua viva. Ella dijo: Señor, yo quiero de esa agua. Y entonces el Señor le dijo: pues no hay. A menos que trae a tu marido y les voy a dar a los dos. Marido, yo, le dijo, no tengo. No, le dijo el Señor, solo cinco has tenido. Y el que ahora tienes, ese no es tuyo. Quería engañar al Señor. Quería el beneficio del agua viva. Quería las bendiciones de Dios. Y era una persona totalmente falsa. ¿Y ustedes cómo andan ahí en esos términos del corazón, de su alma, de su mente, de sus amistades? ¿Qué creen de usted? Ah, no, ese no le crea nada. Ese, Dios guarde, man. No, con aquel no hablé. Ese es terrible. Y delante de Dios, ¿qué dirá Dios de usted y de mí? ¿Cómo es que dice el Salmo? Dice: él recibirá bendición de Jehová y justicia del Dios de salvación. ¿Quién? El limpio de manos, el puro de corazón, el que dice más, el que no ha elevado su alma a cosas vanas, ni jurado con engaño. Es decir, que es transparente. Ustedes hombres que están aquí, no les voy a decir medio hombres, sino hombres completos. Ustedes que están aquí, ¿han enamorado a alguna mujer? ¿O son como la samaritana? No, hermanito, una no. 5, 10, 20 y 30. Entonces, ¿y qué le han dicho? La pobre mujer está babeando por ellos, ¿eh? Y no sabe que es un sinvergüenza, engañador. Le dijo que le iba a dar un palacio como de reina, que le iba a tener como reina toda la vida. Nunca te va a faltar nada. Solo lo que quería era, igual que Adán y Eva, comerse el fruto prohibido. Igual es la mujer que muestra como un interés en el hombre, y el hombre atontado Porque han leído ustedes el Proverbio capítulo 5. Hoy estamos en la fecha exacta para que lean el 5, el 6. Y se den cuenta cómo la mujer caza la preciosa alma del varón, dice ahí. Solo pasa el perfumito y habló. Así dice la Biblia, como el buey va al matadero. El buey va bien contento. O miren, me pusieron una callecita para que yo camine solo. Porque le pusieron unos, ahí unos palos para que no se pierda. Cuando llega, ni sabe a qué hora le cae la guillotina. ¡Pum, pum, pum! Muerto. O como el ave. Como el ave. Que no sabe qué es contra su vida. Y se enreda en la red y ¡pau! Le pasa el corazón, el dardo. Porque el hombre cayó, como es el capítulo 6, capítulo 7, capítulo 5 de los Proverbios. El hombre cayó en un engaño. Los que están a la par de su mujer digan, mira, no me has engañado, ¿verdad? Y usted pregúntele, mujer, pregúntele al hombre, mira, ¿sos de verdad hombre o sos trans? El problema, ¿saben cuál es el problema? Que después se dan cuenta quién es verdaderamente. Y en lugar de recibir bendición, le va a caer toda la vida. Lo va a ir a denunciar a la Procuraduría para que pague mes a mes por engañar. Es decir, que la vida de los engañadores es la ruina, es el mortal. Frente a los hombres. Un día nos van a descubrir y vamos a sentirnos avergonzados y miserables. Pero delante de Dios es peor. Porque ¿quién entrará? ¿Quién subirá al monte de Dios? ¿Quién morará en el lugar santo? ¿Quién? Dice el verso. El que no ha jurado con engaño. El que no ha elevado su corazón a cosas vanas, el limpio de manos y puro de corazón. Sinceridad, transparencia, son palabras que uno ya no oye, ni de los púlpitos y de los libros menos, no lo oye. Porque como ese es el pan diario de cada individuo, vivir dentro del marco del engaño. Se los estoy dando a precio de costo. Sí, dice el otro, se los llevan. Se los metieron tres veces más caro de lo que valía. Aproveche la oferta, 30% de descuento. Puras mentiras. El otro mes se vence y por eso se lo dieron barato, porque ya no sirve. Y la persona creyó, y ese es ese mundo. El mundo que todo el mundo dice mercado. ¿Y qué está estudiando? Marketing. Mercadólogo. ¿Le están enseñando a cómo ser tramposo? ¿Le están enseñando? ¿Qué es lo que están enseñando? ¿A ser transparente? Levanten la mano a los transparentes. Los sinceros. Ni uno vino ahora. Queridos hermanos, la samaritana ha de haber tenido su talento, la mujer esa, para tener seis maridos. Solo, y creyó que con el Dios de eterno, con el verbo de Dios, lo podía engañar. ¡Dame de esa agua! A saber cómo le habló. Maestro, ¿me puedes dar de esa agua? Creyó que lo iba a endulzar. El maestro le dijo, sí, con todo gusto, solo llama a tu marido. Marido, yo no tengo. ¿Para qué dijo eso? Mejor, y es aquí donde viene el punto. Mejor es transparentizarse, aceptar la realidad que hemos pecado.
1: que hemos sido deshonestos, que hemos sido engañados, que nos engañó el diablo, y echarle la culpa al diablo si quieren, pero que hemos fallado y que nuestra conducta generalmente tiende a el engaño, a la falsedad. Es el mejor ahora decir: Señor, estoy en una condición donde he vivido engaño tras engaño, y te pido misericordia. ¿Saben qué dice este libro sagrado maravilloso? Dice: si alguno ha pecado, tenemos abogado para con el Padre. Y no importa qué tipo de pecado o de engaño ha venido fraguando, haciendo, ejecutando, es mejor. Solo les voy a poner un último ejemplo, pero este ya no es de engaño, sino es de abrirse. Amnón, Amnón, ¿le suena el nombre? Amnón, hijo del rey David. Él tenía una hermana y le gustaba a la hermana, entonces la mandó a llamar y le dijo que hablaran por él ante el rey y que la mandara a la casa de él, porque él estaba enfermo y se hizo el enfermo. Ese es otro sinvergüenza, se hizo el enfermo. Y entonces llegó y dijo: sálganse todos, que solo Tamar venga y me dé unas hojuelas con miel, porque eso es lo que necesito comer. Cuando ella llegó, la agarró y la violó. Amnón violó a su hermana. Entonces vino Tamar. Ella usaba un vestido de colores, porque era el vestido de las vírgenes, hijas del rey. Y entonces vino, y ella se sintió miserable. Vino Amnón y la sacó: ¡sacan a esta mujer de acá! Solo había abusado de ella y la tiró a la calle. Y ella se fue gritando. Y aquí es donde me parece interesante. Ella se rompió la ropa de virgen y se echó ceniza sobre la cabeza y tierra, y se fue gritando. ¡Ah! Es decir, que se dio a conocer que ella ya no era la misma virgen. No merecía esos vestidos de colores. Hoy pueden dejar todos sus vestidos aquí al frente, hermanos. Y decirle al Señor: Señor, yo no soy digno. Yo he fallado con mi familia, con mi prójimo. Me siento superior, los he engañado. Les he presentado una cara que no soy, una amabilidad que no tengo. Señor, perdóname. Y rasgarme el vestido y decirle: Señor, tal cual soy, te pido misericordia, el cual será amplio en perdonar. Eso. Aquí nos presentamos, hermanos, en este tiempo no se presenta un Dios que derrama su ira sobre el que viene a él, sino es el tiempo de gracia, el tiempo de misericordia. Es cierto, se cerrará ese tiempo, porque ustedes saben, el arca del pacto, el arca más bien de Noé, dice la Biblia que Jehová cerró la puerta. Ya no pudieron entrar. El día cuando el Señor ha de poner fin a esta historia, ya no habrá. Ya no habrá esperanza. Los hombres buscarán la muerte. Ya no habrá esperanza, porque nunca quisimos.

como Jeroboam, que en la necesidad se hizo cristiano o se hizo temeroso de Dios y buscó al profeta Ahías a través de su mujer. No como Roboam, que fingía delante de los demás que todo estaba bien y ya no tenía nada. No como la samaritana, que fingía que tenía hambre de Dios y sed de Dios, pero no quería abrir su corazón. Es el momento para que, si hemos fallado o no hemos procedido de una manera sincera, hoy le digamos al Señor: Señor, perdóname y límpiame. Amén. Vamos a orar, vamos a ponernos de pie todos y vamos a orar. Dale gracias al Señor. Padre nuestro que estás en los cielos, santificado sea tu nombre. Te damos gracias, Señor, porque tú eres bueno y no quieres la muerte del que muere, sino quieres que gocemos de esa gloria que tú has preparado. Las cosas que ojo no vio, las cosas que ni siquiera hemos imaginado en tu presencia, nosotros queremos esa bendición, Señor. Solo límpiame, purifícame. Queremos comer del pan de la sinceridad. Queremos vivir transparentemente para tu gloria y para la bendición de nuestro prójimo.

0: Amigos, estas cuestiones de las necesidades emocionales de nuestra pareja, de las que vamos a hablar el día de hoy, parecen simples, parecen como que, oh, yo sé eso, pero en la medida en la que nosotros tomamos en cuenta el diseño del hombre, el diseño de la mujer, vamos a poder ver cómo todo mejora, cómo ese corazoncito que tal vez estaba cerrando se vuelve a abrir. Así que hoy vamos a hablar de este tema, entendiendo las necesidades emocionales del hombre y también de la mujer.
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0: Y vamos con este tema acerca de las necesidades emocionales de los hombres y las mujeres. Y qué importante, hermanos, es entender nuestra constitución, cómo funcionamos. Yo creo que cuando alguien no sabe cómo funciona algo, lo puede echar a perder. Por ejemplo, usted tiene un carro, pero no sabe cómo cuidarlo, lo va a destruir, o un aparato eléctrico o un teléfono, lo que sea. Usted tiene que saber cómo funciona, qué sucede con, por ejemplo, en el caso de un automóvil, o móvil, o de una lavadora, o de un lo que sea. Y bueno, tengo que tener cuidado porque hay un manual del fabricante, ¿verdad? Donde el fabricante le dice, mire, este no se le ocurra meterlo al agua porque se le va a echar a perder, ¿verdad? No se le ocurra no ponerle aceite en ciertas temporadas, porque obviamente le va a afectar. Y las personas a veces así tratan a su pareja. Es como que entienden parte de cómo es su pareja, pero no la parte más profunda. Y hemos hablado de la parte emocional. Y eso es una cuestión muy seria, porque algo que quiero mencionar, y que de hecho es parte del capítulo 2 de nuestro libro, es que el hombre y la mujer son distintos, obviamente, en su género, en su sexualidad, pero también en cómo es que llenan su tanque emocional. Las necesidades emocionales de los varones, los esposos, y las mujeres, espositas, son distintas. Y a veces queremos que nuestra pareja sienta lo que yo siento, o quiera lo que yo quiero, ¿verdad? Una vez yo hablaba con una pareja, no tiene mucho, estaba dando una consejería, y me decía, es que él me ama, pero me ama a su manera. Y la manera en la que él me ama es que no entiende muchas cosas. Y yo le he dicho, pero él sigue igual. Entonces, dice ella, para mí es muy difícil. Entonces, vamos a ver un poquito las necesidades de cada uno y cómo es que son distintas y cómo llenarlas un poquito. Entonces, la primera necesidad de la mujer es saberse amada. O sea, ella necesita un entorno de afecto, no estoy hablando de sexo, sino palabras de amor, gestos de cuidado, de atención, detalles diarios, abrazos y besos significativos. Es decir, que ella sepa, yo no soy un objeto sexual, no soy una sirvienta, soy una mujer que necesita este ambiente de cordialidad. El afecto le comunica a la mujer, eres importante, eres amada y valorada. Esto es importantísimo, ¿verdad? La ausencia de este afecto produce inseguridad. La mujer dice, bueno, ¿qué pasa, verdad? O sea, yo puedo pararme temprano, preparar desayunos, llevar a los niños, lavar la ropa, hacer la comida, recogerlos a ellos, hacer con ellos, o sea, mucho trabajo. Pero cuando no hay este ambiente de afecto, es difícil. No es imposible. Si usted es una mujer que me está escuchando en este momento o viendo, dice, pastor, pues yo no tengo nada de esto. Mi esposo es seco, es frío, es indiferente, es cruel conmigo. Pues hay que seguir adelante. Pero lo que el hombre entendido le facilita a la mujer, porque entiende su tanque emocional, para que ella siga funcionando en ese papel tan importante que tiene dentro del hogar. Ahora, lo interesante es que la primera necesidad del hombre es el respeto. O sea, él necesita un saberse honrado, escuchado sin desprecio, valorado en sus decisiones y esfuerzos, y que se reconozca su rol en la familia. Entonces, cuando la mujer dice, bueno, si él no me da afecto, pues a mí no me importa. Ahí te preparas, ahí haces lo que puedas, y lo ataca, lo desprecia, Entonces, ambos están produciendo lo que no quieren. Un hombre que no da afecto no motiva el respeto de su esposa, y una mujer que no da respeto no motiva el afecto de su esposo. Entonces, por eso es tan importante decir, bueno, somos distintos, ¿verdad? Y entonces para el hombre puede decir, bueno, es que a mí, por ejemplo, puede decir, digamos, en el Día de las Madres, pues yo no le traje nada, pero pues sabe que la quiero y pues hay lo que sea, ¿no? Y ella dice, bueno, pues yo realmente, él, con quien yo le prepare la comida, pues ya que me dé las gracias, ¿no? Entonces son posiciones que tienen falta, que muestran falta de entendimiento. Yo tengo un hombre de Dios que es un mentor mío, que él siempre ha tratado a su esposita, ellos tienen de casados más de 50 años, con una, ella es una dama para él, y él es un caballero para ella. Siempre le abre la puerta, siempre, de hecho, le llena el tanque de su carro, el tanque de gasolina, aparte el tanque emocional. Y es una persona muy entendida de cómo funciona su esposa, y ella está feliz. Ellos, de hecho, son una pareja bicultural. Él viene de trasfondo hispano, ella es americana, y bueno, vienen de un trasfondo muy distinto. Gracias a Dios, ambos son cristianos y vienen de familia cristiana. Pero sí, a mí me encanta mucho ver cómo él entiende, y me ha enseñado mucho, cómo es que pues la esposita necesita ese entorno de afecto. Aunque pasen 20, 30 años, el entorno de afecto es esencial. Dice, sí, pero es que a veces no me entiende, o ¿por qué me justificamos? Bueno, es que yo estoy cansado, o yo estoy, dice ella, cansada, y ya no sé si él llegó, si él cenó o no cenó. Y empezamos a perder de vista esto. Yo tenía un caso de una pareja hace muchos años en la consejería, donde él le pedía a ella, mira, yo quisiera que tú me prepararas el desayuno. Él se iba muy temprano pues a trabajar, a la construcción. Y usted sabe, el trabajo de construcción es muy pesado. A veces es en el exterior y hay calor, frío, inclemencias del tiempo. Y decía, todos mis compañeros llevan su lunch porque su esposa se los prepara. Y mi esposa nunca, o sea, ella no le importa, no toma en cuenta que yo necesito esto porque la verdad, pues, quiero desayunar bien, a veces como en una lonchera o en un lugar allá afuera y ya, pues, me afecta porque la comida no es muy sana. Y ella no le importó. Increíble que yo le pregunté, a ver, ¿qué le pides a tu esposa? Y dice, pues, que me prepare el desayuno. Y ella dijo, ajá. Y cuando platicamos posteriormente, le dije, ¿listo el desayuno? Dice, no, yo no puedo, yo estoy cansada. O sea, ella no entendía que el desayuno le comunica a él honra. Está diciendo a él, lo que tú haces importa y lo que tú necesitas me importa. Entonces quiero honrarte, quiero darte esa parte. Aunque yo sé que puede ser cansado, ella tenía hijos pequeños, pero voy a hacer mi esfuerzo para, ya sé que una noche antes preparo y ya nada más te caliento en la mañana. O vamos a organizarnos, porque a veces justificamos, yo no puedo, y él exige no. O sea, queremos cosechar donde no hemos sembrado. Recuerdo en un libro que leí hace muchos años, se llama La Familia Cristiana, de Larry Christensen. Él decía que un matrimonio es como una cuenta de banco. O sea, yo no puedo retirar si no he depositado. Entonces, un hombre que no deposita, o una mujer que no deposita lo que se necesita en el aspecto emocional, es difícil que quiera cambiar un cheque de una cuenta donde no hay fondos. Entonces, todos necesitamos entender, ok, si este aspecto es tan esencial para mi pareja, yo lo voy a entregar. Puede que esté cansado o puede que mi pareja no me esté dando lo que yo necesito. Pero yo voy a empezar. Yo voy a tomar iniciativa. Yo voy a pedir la ayuda al Señor. ¿Verdad? Porque a veces dice, pues es que él es así y por eso yo me porto asado. Sí, pero tú no vas a simplemente responder. Dice la Biblia, no, que no pagues mal por mal. No le pagues. O sea, él me hace, yo no le hago, pues. Y ahí nos vemos y a ver. No, hermanos, así no funciona. Por eso necesitamos a Cristo. Necesitamos su Espíritu Santo, decía yo. Porque si no incurrimos en la carne, ¿verdad? Pleitos, celos. El egoísmo despierta más egoísmo. La generosidad va a despertar más generosidad. Entonces, vamos a continuar con la segunda necesidad emocional de la mujer y del hombre. La mujer necesita ser escuchada. Una parte de su tanque emocional se llena cuando él pone atención. Porque la mujer conversa, quiere compartir su corazón, necesita comunicación diaria. Y repito, ahora los celulares, hermanos, insisto, nos han aislado. Entonces, la falta de conversación crea una distancia y una vulnerabilidad, como que ella dice, bueno, yo hablo con los niños, les platico cosas, les cuento historias, lo que sea, pero no es lo mismo platicar con mi esposo, ¿verdad? Cómo me siento, qué me está pasando, qué me preocupa. Entonces, escuchar con atención, querido hombre que me estás viendo o escuchando, comunica amor, interés, aceptación, seguridad. Entonces, hombre, para tu teléfono, para las noticias, para la televisión, y di, a ver, mi amor, cuéntame cómo te fue, qué te preocupa, qué sientes. Muy importante, hermanos amados. Y el hombre, la segunda necesidad, junto con la parte sexual, que no voy a hablar de eso ahorita porque tenemos un capítulo que habla más adelante de eso, es, él necesita una amiga de recreación. O sea, una compañera que disfrute la vida con él. A veces yo sé que la vida familiar se vuelve muy rutinaria. No, pues hay que hacer esto, hay que hacer lo otro, y uno está cansado, y los niños, o las presiones, o las tensiones. Pero el hecho de que ustedes sean amigos, que se diviertan juntos, que construyan amistad. Yo he tenido parejas en la consejería, y le digo, ustedes ya no son amigos, ustedes son enemigos, cada quien está en su trinchera, y se atacan y luego se meten en su trinchera otra vez. Entonces, esta situación, este esquema matrimonial, pues olvídese, va a ir resquebrajando la relación, va a ir erosionando todo. Entonces, muchas esposas se vuelven como la mamá de su esposo. Lo critican, lo corrigen todo el tiempo, lo tratan como un niño. Y ella dice, bueno, es que ¿cómo lo va a tratar como adulto si se porta como niño? Pues ahí viene el aspecto de la honra, de volver a divertirse juntos. Una cosa que produjo que las parejas se hicieran novios y eventualmente se casaran es que estaban juntos, que iban a un partido de fútbol o que les gustaba las carreras o que les gustaba qué sé yo. Y eso los unió. Y de repente ya no hay eso. Entonces, el tener una amiga que se interesa en nuestros hobbies o en nuestros, qué sé yo, las cosas que nos gustan, es muy importante. A veces parejas, uno le interesa mucho la política y otro no le interesa nada. Y yo sé que a veces es difícil, pero tenemos que tratar de ponernos. ¿Qué dice? ¿A mi pareja le gusta eso? Yo en el libro cuento de una mujer que dijo, ¿sabes qué? Voy a unirme contigo en los partidos de fútbol. Ella, cuando él veía partidos, ella se enojaba porque decía, pues, es que este hombre aprendió esto. Dijo, ok, me voy a sentar con él el domingo. Claro, vamos a buscar ir a la iglesia en su momento y voy a disfrutarlo. Y los hijos también. Esta parejita que la conozco hasta el día de hoy, disfrutan esa parte de los deportes que le gustan a él, pero también él se mide. No es como que ahora ya 5 partidos y ya todo es eso, sino que es ok, ya estuvo conmigo ella aquí y lo disfrutó, ahora voy a sacarla a dar la vuelta. Ahora vamos a ir, o sea, por un helado o por algo, voy a atenderla a ella. No nada más espero que ella me dé todo a mí. Yo quiero ser esa persona que está ahí para ella, que así como yo quiero una compañera de recreación, ella quiere alguien que se comunique. Voy a salir a caminar con ella, a dar un paseo ahí a la cuadra y voy a decir, a ver, mi amor, cuéntame, platícame. Algunas parejas ya no tienen confianza, dicen, no, yo si le cuento se va a defender o se va a enojar o no le va a importar. Entonces decir, no, que vamos a retomar nuestra amistad, nuestra comunicación. Hermanos, estas cosas son oro. Mire, hay una parte donde Jesús dijo, ¿de qué le sirve un hombre que ganar el mundo si pierde su alma? Y yo también he comentado en este contexto, ¿de qué le sirve un hombre que gane el mundo y pierde a su familia? ¿De qué le sirve a un hombre que se afanó, se envaneció y se quedó solo? Y ahí está rebotando en una segunda relación o tercera porque no valoró. Entonces, hermanos, tenemos que entender estas cosas con la ayuda de Dios, con la ayuda de libros como este. Yo sé que hay muchos libros más que Dios ha dado a lo largo de los años. Hay autores, John Eldridge, el doctor Dobson, Henry Cloud, el Instituto Smiley. Hay muchos autores, gracias a Dios, que han hablado de esto. Son cristianos. Es que esto es psicología. No, no es psicología. Es la Biblia aplicada a nuestras vidas, a nuestro matrimonio. Hermanos, somos llamados a triunfar. Yo quiero animarte a que triunfes. No seas uno más de la estadística que fracasó, porque Dios lo diseñó bien y es tiempo de aprender. Y dice, pues es que ya son años. Bueno, el que por años hayamos hecho algo no tan bien o mal, no quiere decir que no podemos reempezar otra vez. Y eso empieza por uno. A veces la persona dice, es que mi pareja no quiere. Ok, ya no quiere, pero si tú quieres, cuando tú cambias, todo empieza a cambiar. Y si tú no cambias, por eso las cosas no cambian. Entonces no enfatices en el otro. Muchas veces, yo lo he dicho en las consejerías, la persona viene a hablarme del otro. Le digo, no, háblame de ti. Y le digo, ¿tú cómo vas? No, pues yo voy bien. Entonces necesitamos entender esto. Vamos a ver rápidamente otra necesidad más. Ella necesita apertura y honestidad. O sea, un hombre que sea transparente, que no tenga secretos, que no sea mentiroso, que no oculte cosas. Porque los secretos generan ansiedad. Mire, vivimos en un mundo que hay tanta cosa. Estamos tan saturados de cosas a veces tan equivocadas. Estos programas de nota roja que le pasó y le acribilló y le traicionó y le... Olvídese. Entonces ya tenemos... Hay desconexión y aparte hay sospecha. Entonces un hombre que no es transparente produce desconfianza. Yo he dicho que la confianza es difícil construirla y es fácil destruirla. Y toma tiempo. Entonces la honestidad fortalece el que la persona diga, confío en ti. Entonces compartir las luchas, los temores, las dificultades, crea unidad. O sea, un hombre que dice, quiero contarte que el trabajo estaba difícil y que necesito a veces, por ejemplo, el tema de la andropausia y de la menopausia, ¿no? Las personas sufren cambios hormonales y emocionales con el devenir del tiempo, de los años, y tenemos que entender que pues uno se puede sentir desmotivado o de plano apagado, y el platicar de eso nos ayude. Y yo le animo a la mujer, cuando el hombre se abre con usted, no lo regañe. Pues ya ves, y por eso te digo, o sea, repito, vuelven a tratarlo como su hijo. Entonces no, escúchelo, entiéndalo, apóyelo, para que pueda haber este crecimiento en la relación. Entonces, un hombre que a veces no admite, no pide perdón, no acepta, está endureciendo su relación, hermano. Mucho cuidado con esto. Bueno, la tercera necesidad del hombre es una esposa atractiva, ¿verdad? El hombre quiere o necesita una mujer que se cuide. No estoy hablando, yo sé que, mire, hermanos, nos enfermamos, envejecemos y es normal, pero sí necesitamos procurar este aspecto, porque aunque ya los años van pasando, sí necesitamos decir, bueno, quiero estar bien. Ahora, no se trata de irse al extremo. Personas que se la viven en el gimnasio y ahora están muy de moda las operaciones donde les implantan y les hacen. Y yo no hablo de eso. Hablo de un cuidado personal para lucir bien y estar bien físicamente. Hermanos, vivimos en un mundo donde el consumo de las grasas, los azúcares, el gluten y todas estas cosas que estamos viendo sí están produciendo deterioros fuertes en la salud, y tenemos que cuidarnos, ¿verdad? Para que haya que el hombre se sienta atraído, que se sienta como, mi esposita, ¿verdad? No, mire, no es tanto que sea algo tan esencial, porque repito, hay cosas, pero es importante en el sentido de que el hombre dice, bueno, quiero que ella se vea bien, es mi esposa. Entonces animo a las mujeres a que tengan cuidado de su apariencia personal, que no solamente cuando eran novios o cuando van a la fiesta muy elegante, sino diario. Yo recuerdo mi mami, ella ya tiene 93 años, ella siempre se arreglaba para su esposo, para mi papá, y se ponía bonita. Y hasta la fecha, ¿verdad? Entonces, este cuidado de ella hablaba como de un sentido de valor, un sentido de que quiero verme bien por mí, pero también por ti, mi amor. Y aunque usted diga eso no importa, sí importa, hermanos. Aunque Pedro dice que el adorno principal de la mujer no sea las joyas, ni los vestidos, ni peinados ostentosos, sino el corazón, un espíritu afable y apacible. sea, no es tanto eso, pero es importante que lo consideremos. Otra necesidad de la mujer, voy rápido, ese es capítulo 2 del libro, es la seguridad financiera. Un hombre que provee estabilidad económica produce paz emocional. Y una mala administración, una mala, un descuido, un endeudamiento excesivo, un vivir por encima del presupuesto genera muchas cosas. Hay personas que tienen a su esposa una especie de violencia económica. Eso me preguntaba una persona este fin de semana en preguntas y respuestas, ¿no? Me decía que su esposo la tiene, como dicen, a raíz, o sea, la tiene a cero, no le da nada. Y si le da, le cuenta. Ahora sí que con pesos y centavos, ¿no? Y eso está mal, hermanos. El que tú digas, bueno, voy a trabajar y voy a proveer y no voy a manejar mis finanzas como si fueran mías. Vamos a hacer un presupuesto, vamos a ver en qué parte la mujer puede apoyar, dónde podemos economizar para que mi esposa se sienta segura. Muy importante. La cuarta necesidad del hombre es también el aspecto de el apoyo doméstico, ¿no? El que el hogar sea un lugar de paz, donde hay un ambiente ordenado y armonioso, un espacio donde pueda haber descanso, porque yo creo que el hombre puede enfrentar afuera, pues, pleitos en el trabajo, clientes o compañeros de trabajo, pero si en el hogar hay paz, hay orden, es una bendición. Ahora, yo sé que es difícil, sobre todo cuando hay niños pequeños, es complicado, porque pues, los niños tiran y todo. Ahora, la mamá debe de poder enseñar a sus hijos a levantar sus juguetes, a participar en la limpieza, desde pequeños, hermanos. Que los niños aprendan que no son como un reyesito, como un príncipe, que nada más lo que hace es jugar y ver televisión y se le da el celular. Ya a los 6, 7 años ya trae un celular. Por favor, hermanos. Un hermano me preguntaba este fin de semana que tiene un hijo de 11 años que ya quería celular. Le dije, ¿qué crees que te voy a decir? Pues que no. Le dije, no lo hagas. Porque los niños se convierten, repito, en una especie de consumidores insatisfechos. Quieren y quieren y nunca están contentos. Y más, si usted le da el celular, ya se amoló. Ya cambió todo. Ya lo envició, ya lo aisló, ya le abrió la puerta a quién sabe qué tanta cosa. Última necesidad del hombre, eso repito, está en el libro, Ama Mejor, allí lo puede adquirir en Amazon, es ella necesita un esposo comprometido con la familia, un esposo que se involucra en la labor de la educación de los hijos. Porque a veces el hombre le dice a la mujer, pues ahí están tus hijos. No son de ella, son de los dos. Entonces un hombre que, un papá que guía, que enseña, que participa en la formación de los hijos, de esta manera ella siente que no está sola. Repito, hay hombres que no se involucran y luego se quejan. Hermano, involúcrese. No como el enojón o no como el solapador. Algunos hombres dicen, pues déjalo, no lo molestes. No, déjalo. Hay que disciplinarlo. Hay que enseñarle. Hay que conectarse con él. Y lo último también en el hombre, la ansiedad emocional, es que ella se siente orgullosa de él. O sea, una mujer que le otorga al hombre un sentido sano de admiración. No hablo de codependencia ni de idolatría. Donde la mujer le da palabras de afirmación, donde le ofrece esas palabras que son así como un alimento de motivación, ¿no? Entonces, sentirse admirado impulsa al hombre. Un hombre que se siente como menospreciado, ignorado, tratado como un tonto, es profundamente desmotivado. Hay hogares donde el matriarcado es tan fuerte que si tienen hijas, por ejemplo, desprecian al padre. Ay, ahí viene mi papá, siempre con sus rollos. Y todo este ambiente de deshonra, hermano, es súper destructivo. Las culturas en el hogar tienen que sanarse, hermanos. Tenemos que volver al diseño bíblico, al orden de Dios. Efesios 5 fue escrito hace casi 20 siglos. Dice, marido, ama a tu esposa como Cristo ama a la iglesia. Y dice, la mujer, respete a su marido. Esto está escrito ancestralmente en la sabiduría bíblica. Descubrió o dijo lo que los especialistas han venido diciendo. recientemente, estamos en el siglo XXI, acerca del correcto funcionamiento del aspecto emocional de los hombres y de las mujeres. Y yo le pido al Señor, hermanos, que traiga restauración a tu hogar, que traiga esperanza, que traiga sabiduría, que traiga una diligencia. Es decir, yo voy a empezar con la ayuda del Espíritu Santo a hacer mi parte delante de Dios y yo voy a recibir fortaleza de mi Dios para entonces decir, Señor, por tu gracia yo voy a hacer mi parte. Yo no puedo controlar lo que el otro hace, pero sí puedo controlar lo que yo hago y cómo respondo. Y en esta dinámica vamos a triunfar y vamos a dar bendición para nuestra familia. Muy bien, hermanos, hoy hemos hablado acerca de estas necesidades. Usted puede repasarlas. Yo sé que tal vez mientras las oyó, tal vez, no sé si en el radio o en el YouTube, donde sea, pero queremos animarles a que puedan meditar. Empiece por usted. Dejemos de enfocarnos en los defectos, deficiencias, errores de la pareja y vamos a empezar con la ayuda del Espíritu Santo a entender qué puedo hacer yo, cómo puedo crecer en entendimiento de este aspecto emocional que es tan importante para que podamos ver esa victoria, esa restauración, esa unidad, esa intimidad de pareja que es tan importante porque Dios quiere que tu matrimonio triunfe, que tu familia triunfe, que salgas adelante, que sean felices. Ese es el deseo del corazón del Señor. 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triunfas. Así que gracias por escucharnos. Nos vemos la próxima vez. Que Dios te bendiga.
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Si tienen su Biblia, busquen conmigo el libro de Lucas, el Evangelio de acuerdo a Lucas. Lucas escribió el libro que lleva su nombre y también el libro de los Hechos. Hay quienes piensan que es el único escritor en toda la Biblia que tenía sangre gentil. En la Biblia o en la antigüedad, los dos libros estaban juntos, Lucas y Hechos. Se pasaban a las iglesias y él dijo esto. Lo escribió lo que Jesús dijo realmente. En el capítulo 21, verso 24, en el gran capítulo 21 del libro de Lucas, empezando en el verso 24. Y esto empieza en el medio de una disertación que se estaba entregando por Jesucristo. Y la razón que lo hago de esta manera es por el propósito de presentando lo que él dijo, o presentar lo que él dijo. Esto se dijo unas horas antes de la crucifixión acerca de el tiempo que iba a venir cuando Jerusalén iba a ser destruido por Titus y su ejército. Y luego el Señor brincó al frente y habló de eso que iba a suceder, aún ahora también. Y dice, y caerán a filo de espada y serán llevadas cautivos a todas las naciones. Eso ya ha sucedido. El pueblo judío por 1900 años estaban esparcidos en todo el mundo, que resultó en la horrenda holocausto, donde aquel hombre de Alemania en la Segunda Guerra Mundial mató a más de 6 millones de ellos. Y dice, Jerusalén será hollada por los gentiles hasta que los tiempos de los gentiles se cumplan. Ese tiempo de los gentiles será cumplida cuando Jesucristo vuelva en la guerra del Armagedón y el anticristo sea sacado de Jerusalén. Zacarías dice que la mitad de la ciudad caerá. La ciudad vivirá un derramamiento de sangre horrible, y es cuando termina o se cumple el tiempo de los gentiles. Nunca más va a haber autoridad de gentiles desde ese momento hasta la eternidad. Y dice, antes de que venga ese tiempo, habrán señales en el sol, en la luna y en las estrellas, y en la tierra angustia de las gentes, confundidas a causa del bramido del mar y de las olas. Y no está hablando aquí de los océanos, está hablando de pueblo en descontento, y estamos viendo el principio de eso hoy, está solamente empezando. Desfallecidos los hombres por temor, solamente rindiéndose, hombres poderosos rindiéndose. Las expectaciones de las cosas sobrevendrán a la tierra, por la potencia de los cielos serán conmovidas. Entonces verán el Hijo del Hombre que vendrá en una nube con poder y con gran gloria. Y cuando estas cosas comiencen a suceder, erguíos y levantad vuestras cabezas, porque vuestra redención está cerca. Quiero usar como tema en esta noche los últimos de los últimos días. Bíblicamente hablando, el último día empezó con el ministerio de Jesucristo. Estos últimos días han durado hasta ahora. Y como empezamos a ver estas cosas que fueron profetizados hace 2000 años atrás, empezar a suceder ahora, sabemos que estos son los últimos de los últimos días. Incline su rostro, por favor. Padre Celestial, mientras ministro esta noche, lo hago con una cosa en mente, y es glorificar a Jesucristo.

Ayúdanos a predicar con una unción fuerte. Ayúdanos a sonar la trompeta. Ayúdanos a clamar. Ayúdanos, Dios, a proclamar tu nombre y tu palabra y presentarla sin miedo, sin compromiso. Que puedan escuchar aquí y por la televisión también que escuchen. Úngelos con una unción poderosa. Y lo pido en el nombre de Jesús. Y todos dicen amén y amén. El otro día, el teléfono sonó en mi oficina y lo levanté. Y era uno de los hombres que formalmente había sido el secretario de Tesorería de los Estados Unidos de América años pasados. Él había tenido varias posiciones de las oficinas más grandes e importantes de la nación. Y en la conversación con él, me dijo que se había reunido con varias de las naciones del tercer mundo que le piden o le deben ahora $900 billones a los bancos del occidente, más que el país o la producción fundamental de Canadá, China y Inglaterra en conjunto. Toda esta deuda a los Estados Unidos. Y en la conversación con él le pregunté a este hombre, y ha trabajado con muchos presidentes, y le pregunté, señor, ¿es posible que este problema se pueda resolver económicamente hablando? Y dijo, reverendo Swagger, he recibido en el gobierno casi toda mi vida y me he enfrentado con muchos problemas gigantes en el mundo y tratar de resolverlo. Y en toda mi vida nunca me he enfrentado a uno como este. Voy a ser franco con usted, no tengo la respuesta. Él dijo, el mundo no lo sabe, el hombre común camina claramente por las calles sin saber el peligro que está en el futuro, que podría llevar a todo el mundo a un punto donde la economía y la depresión de 50 años atrás parecería un solo juego. Él dijo, no sé qué vamos a hacer. Es sabiduría común hoy en día que los bancos de los Estados Unidos de América no son solventes. Tienen estas deudas a estos países que no le pueden pagar, no saben qué hacer. Y estos bancos están a punto de una catástrofe fiscal. En Mateo capítulo 24 y verso 21 en su Biblia, nos dice lo siguiente. Mateo 24, 21. Dice Jesús, porque habrá entonces, hablando de estos últimos días, porque habrán entonces grandes tribulaciones, cual no la ha habido desde el principio del mundo hasta esta hora, ni la habrá. Me estaba preparando para este mensaje esta mañana y todo el día. Le soy franco, no tenía deseo de predicar esto que creo que Dios ha puesto en mi corazón. Sé que sueno como un predicador no de agradables consecuencias, pero no tengo a escoger sino entregarle lo que Dios ha puesto en mi corazón y me ha dicho que entregue. En el capítulo 6 de Apocalipsis, Juan el Bautista dijo, simbolizando
la catástrofe terrible que va a venir sobre este planeta, simbolizándola a través de los cuatro hombres a caballos del Apocalipsis. Nos dice en el capítulo 6 de ese caballo blanco, el caballo blanco simbólico del anticristo que va a venir y está en el horizonte ahora mismo, que pronto se va a revelar para dominar este planeta. Y Dios va a ser el Dios de guerra. Y de su manera de su engaño va a engañar a muchos, simbolizando por un caballo blanco. Este Dios será el Dios de guerra. Juan dice que después vendrá el caballo rojo, simbolizando guerra, sangre, derramamiento de sangre. Guerra como el mundo nunca ha conocido en toda la historia, y ha conocido muchas guerras ya. Después del caballo rojo viene el caballo negro de la sequía, de la escasez. Una escasez que va a acabar con nación tras nación. Tal vez miles, si no 10 miles, si no cientos de miles de millones de humanos morirán a causa del hambre. Después, él habla del caballo pálido, muerte, infierno. El olor de la muerte que sale de la tierra, el olor a infierno que está sobre millones y millones. Y me doy cuenta de que mientras digo esas cosas, a mucha gente no le gusta escucharlas. Hoy en día, el mundo está a punto de entrar en la tecnología más avanzada que ha conocido. El hombre, como profetizó Daniel, ha avanzado tanto su conocimiento a tal lugar que llega a lugares más altos cada vez. El hombre está tratando de traer un paraíso utopía, tratando de crear un paraíso aquí en la tierra. No quisiera tener que predicar esto. No quisiera tener que decir nada de esto. Pero no tengo cómo escoger. Ayer estaba hablando con el hombre que dirige nuestros ministerios exteriores, Jim Woolsey. Tiene más de 20 años de experiencia. Y acaba de volver de África y dice, hermano Swagger, en el país que él estaba, él dijo, nunca he visto nada como esto. Y él viaja en todo el mundo constantemente para este ministerio. Nunca he visto nada como esto. Él habló de los países que no voy a mencionar, me dicen, no tienen nada que comer. Literalmente no tienen nada que comer. Niños con estómagos inflados, hambre en la cara de esas personas, y se escucha el sonido de ese caballo negro mientras empieza a caminar. Hoy nos dicen que este año 50 millones de niños, 50 millones de niños este año van a morir de hambre o van a estar en camino a morir de hambre. Y muchos de ustedes que están viendo por televisión dicen, yo no quiero escuchar eso. Yo no quiero tener mi mente preocupada por esas cosas. No me lo muestre, no hable de eso. No tiene diferencia lo que usted quiere escuchar, o puede esconderse o decir lo que diga. Eso no importa, eso no va a esconder el problema. Los Estados Unidos de América está en una crisis en el medio del mundo que está cada vez más desplorante. Y hoy en día nuestras fronteras no sabemos cómo defenderlas. Si no estoy hablando militarmente, estoy hablando del problema y la presión que incrementa de millones de humanos que quieren entrar a esta nación porque tienen hambre, les duele, están en dolor, están sufriendo.
Cada día en Haití, miles de niños se ponen de pie con un pequeño envase para recibir comida. En Haití he estado, he ido en los otros días y he sabido de que no tiene nada de comer. Este hombre que está en la plataforma aquí, Elmer Bueno, el hermano de John Bueno, cada día en El Salvador trabaja dirigiendo con presión que no tiene explicación miles de niños y niñas a través de este trabajo de misioneros. Están recibiendo un poco de comida, un poco de ayuda. Esa organización aquí ayuda a pagar por esto. Pero la presión se pone peor, peor y peor. El otro día, como dije hace un momento atrás, Jim Wilson me dijo que él vio, mientras alimentamos a 20,000 niños y niñas de lunes a viernes, él vio cómo se alinearon. Él vio cómo comieron toda la comida de esos envases grandes y luego tomaban rocas y limpiaban las ollas para coger un poco más de comida, para recibir un poquito más, un poco más de nutrición. Suena ya el caballo negro, en los últimos de los últimos días. Algunos le dirán que de alguna manera encontraremos la salida a los problemas y que todo se va a mejorar. No se preocupe, siga adelante, pero la Biblia no nos dice eso. Sin importar lo que dice el hombre, esta Biblia, la Biblia sí nos dice, lo que va a suceder. Nos dice de una tragedia, nos habla de un desastre que viene, un catástrofe que viene. Jimmy Swaggart, déjeme decirle, la única cosa que importa en este mundo, escúcheme, santos, no es edificar una gran iglesia, un carro nuevo, una casa nueva, o poder o dinero, sino es ser salvo por el Espíritu Santo y ser lleno con el Espíritu Santo y ser listo para el rapto que viene pronto. Bible verse. Segunda de Timoteo 3, verso 1 al 9. Pablo dice, en los últimos días vendrán tiempos difíciles, hombres amadores de sí mismos, avaros, vanagloriosos, soberbios, blasfemos, sin afecto natural, implacables, calumniadores, intemperantes, crueles, aborrecedores de lo bueno, traidores, impetuosos, llevarán un estilo de vida que busca su propio interés. En los últimos días, tiempos difíciles vendrán. Algo anda mal en nuestra nación cuando el Congreso no puede orar en cada sección y nuestros niños en las escuelas tampoco pueden orar ahora. Tiempos difíciles, últimos días. Algo anda mal en América cuando la pornografía se puede vender claramente en las tiendas y la Biblia no se puede entrar en una escuela pública. Tiempos difíciles, los últimos días. Algo anda mal en América cuando los asesinos y los violadores pueden liberarse y los cristianos padres se van a la cárcel por enviar a sus niños a una escuela cristiana. Tiempos difíciles, los últimos días. Algo anda mal en América cuando la Corte Suprema declara que está bien matar a niños que no han nacido a través del aborto y la misma corte dice que es muy cruel para un criminal que sea llevado a la cadena de muerte. Tiempo difícil. Algo anda mal en los Estados Unidos de América cuando las compañías de televisión promueven todas esas cosas. Y cuando se predica el evangelio, no le quieren vender el tiempo en el aire o se sacan del aire. Algo anda mal en los Estados Unidos cuando el secretario de Interior es la única persona cristiana que ha estado en esa
oficina, lo votan por una cosa que dijo, y el presidente habla de los judíos de una manera derogativa y se le da trato preferencial por la prensa. Algo anda mal en América, algo anda mal en los Estados Unidos. Últimos días, tiempos difíciles. Dios usó otro término y dijo, en los últimos días, yo voy a derramar de mi espíritu sobre toda carne. Como vemos en estos tiempos que están sucediendo y van a empezar a suceder sobre el mundo, hay iniquidad. Hay guerras, rumores de guerras, sequías que están empezando y millones tras millones. El final de las naciones como el mundo las ha conocido, Satanás está tratando de dominar el mundo. Dios dijo, cuando estos días lleguen, yo voy a derramar de mi espíritu sobre toda carne. Aleluya. Hechos capítulo 2 y 17. Y pasará en los últimos días. Derramaré de mi espíritu sobre toda carne. No dije lo voy a tratar de hacer. No dijo si le gusta a los rusos, si la gente le agrada, si las iglesias liberadas dicen que está bien. Él dice, en los últimos días, yo voy a derramar de mi espíritu. Voy a derramar de mi espíritu, lo voy a hacer. Nada me va a detener, nada me va a detener. El comunismo no me va a parar, el modernismo no me va a parar. Nadie va a poder detener lo que voy a hacer. El catolicismo no me va a poder detener. Los protestantes no me van a poder detener. Yo voy a derramar de mi espíritu sobre toda carne. Y sus hijos y hijas profetizarán. Y sus hijos vendrán visiones. Y los hombres soñarán. Yo lo voy a hacer, dice el Señor. Gloria a Dios. Yo sé que estamos en los últimos de los últimos. Las señales están a nuestro alrededor y el derramamiento del Espíritu Santo se está viendo. Es una señal de que Jesús ya viene. Un hombre me preguntó el otro día, uno de los líderes en una de las organizaciones pentecostales más grandes del mundo, me dijo, ¿qué ves para la iglesia pentecostal, hermano Swagger? Y yo lo miré a él, un hombre, un gran predicador. Y creo que el Espíritu de Dios habló a mi corazón, y nada profundo, pero se los voy a decir. Yo creo que nuestras iglesias pentecostales tienen que mantenerse pentecostales. Tienen que mantenerse pentecostales. Tenemos que mantenernos pentecostales. El poder del Dios Todopoderoso es nuestra fortaleza. El poder de Dios es nuestra fortaleza. Eso es lo que nos lleva. El poder de Dios Todopoderoso es nuestra fundación. El poder del Dios Todopoderoso es lo único que va a tocar este mundo y cambiar las vidas. Si perdemos eso, hemos perdido todo. Vamos a mantenernos pentecostales. Número dos, hay algunos que se avergüenzan, pero yo no me avergüenzo. Alabado Dios, yo me glorifico, me glorio en esto. Exalto al nombre de Dios. No me importa lo que piense la gente, lo que diga la iglesia, lo que diga la gente, los liberales, los republicanos. No me importa lo que digan. Yo soy pentecostal. Yo creo en salvación por la sangre de Jesucristo. Creo en el bautismo, en el Espíritu Santo, con la evidencia de hablar en otras lenguas. Mientras el Espíritu de Dios da las ordenanzas, yo creo que Jesús sana y salva, liberta, responde oraciones. Creo que Jesús hace milagros y creo que es todopoderoso. Y creo que su palabra es la palabra del Dios Todopoderoso, la palabra viva que nunca pasa y permanece. Gloria a Dios. Y un momento. Algunos de ustedes están
mirándome. Algunos de ustedes se están encogiendo. Yo no estoy hablando de una denominación. No estoy promoviendo una denominación. El bautismo en el Espíritu Santo no es una denominación. No es una denominación. Gloria a Dios. Aleluya. El bautismo en el Espíritu Santo es una experiencia de Dios que llena la vida y el corazón de cada persona que viene a Él. Él llena con el Espíritu Santo al católico. Él llena con el Espíritu Santo al pentecostal. Él llena con el Espíritu Santo al metodista, al presbiteriano, o al episcopal o al luterano. Él llena con el Espíritu Santo al blanco, al negro, a cualquiera. Él los llena con el Espíritu Santo al joven y al viejo. Él llena con el Espíritu Santo al débil, al fuerte. Él llena al Espíritu Santo al pobre. A todos que vienen a Él. El Espíritu Santo es una experiencia enviada por Dios para todos los creyentes y es para hoy. Aleluya. Alabado el Señor. Quiero hacerle una pregunta a usted hoy. ¿Le ofende a usted en su iglesia si alguien levanta las manos y dice alabado Dios? Si lo molesta, ¿usted tiene que orar o está en la iglesia equivocada? Gloria. Aleluya. ¿Le ofende a usted cuando el Espíritu de Dios se mueva y el coro ya no puede contenerse, no puede cantar porque las manos están en el aire y empiezan a adorar a Dios y glorificarlo, aquel que hizo la tierra, el cielo, el cual envió su Hijo, el que hizo todas las cosas y lo adoran a Él, que Él es el todo? ¿Eso le molesta a usted? A mí no me molesta tampoco. Aleluya. Hace unos 16 años atrás empecé en la radio. Empecé con un programa de lunes a viernes y estamos ahora en más de 600 estaciones de radio en todo el mundo. Empecé a enseñar acerca del Espíritu Santo. Dios me dijo que lo hiciera. Un día en la mañana, como a las 2:30 de la mañana, estaba despierto. Y el Espíritu Santo me despertó y Dios empezó a tratar conmigo y empezó a moverse en mí y empecé a llorar. Me levanté como a las 2:30, 3 de la mañana y fui a orar. Tengo un pequeño lugar que es mi estudio, pero ahí oro. Y yo entré y oré hasta la mañana, pero antes de la mañana, Dios envió un derrame de gloria a mi alma. Puedo recordar aquel día, aquel momento. El cielo me tocó. Y el poder de Dios era tan fuerte y tan maravilloso. Lamento a aquellos que no saben de lo que yo estoy hablando. No tienen la idea. Dios solamente es una idea y su palabra solamente es algo. Jesucristo solamente es algo histórico. El Espíritu fluyó por mi alma y Dios me dijo, quiero que prediques y proclames el Espíritu Santo. Y dijo, quiero que le digas a las personas que se preparen, que yo voy. Y dijo, cree en cosas grandes conmigo. Y haz lo que te he llamado para que hagas. Hazlo. No te tomes mucho tiempo. Y recuerdo el poder de Dios sobre mí. Estaba llorando hasta que mi corazón estuvo sobre mí y recuerdo que si el poder de Dios hubiese estado sobre mí un poco más, hubiese muerto y caí al piso. Y dije, Dios, ¿cuánto tiempo nos queda? Porque solamente unos días antes había dicho yo voy a hacer esto y aquello
y voy a hacer esto en tantos años. Y el Espíritu de Dios dijo, bota esas fechas y avanza, hazlo. Yo dije, Señor, ¿cuánto tiempo? Yo estaba frente a una pared, estaba de rodillas y mi corazón estaba ahí. Y Dios me dijo, ¿me preguntas cuánto tiempo antes de que yo venga? Él dijo, te voy a contestar. Le he dicho al Espíritu Santo que avance con lo que Él tiene que hacer. Esa es mi respuesta a ti. Le he dicho al Espíritu Santo que avance. Recuerdo aquel día cuando teníamos ese programa insignificante, aquel día que pusimos una canción en la radio, una alabanza, y empezamos a cantarla. Y cantamos, hay un río que fluye desde arriba. Hay un río que fluye con su amor. Ven a las aguas. Hay una pasión en eso. Hay un río que emana desde arriba. Y el poder de Dios tocó ese estudio. Y unos días después me enteré cuando llegó el correo, tocó a toda la nación. Dios empezó a fluir como un río en todo este mundo. Eso fue hace más de 15 años atrás. Y miles y miles y miles y miles en todo el mundo, a través de muchos lugares, fueron bautizados en el Espíritu Santo. Porque Él dijo, en los últimos días voy a derramar de mi espíritu. Déjeme decirle, no le queda mucho tiempo. No le queda mucho tiempo. En unos meses, Dios renovó eso en mí y en muchas ciudades del mundo donde estamos en cruzadas, tenemos al Espíritu Santo llenando a personas instantáneamente. Y me dijo, mantén haciendo eso. Hay algunos auditorios que tienen capacidad para 15,000 personas. Dijo, Señor, ¿cómo voy a seguir? ¿Cómo alinearlos? Son demasiados. Y Él dice, yo me preocupo de eso. Tráelos. Yo voy a llenar esos auditorios. Gloria. Aleluya. En los últimos días, voy a derramar de mi espíritu sobre toda carne. Aleluya. Tenemos que, no importa lo que hagamos, dejar ir al Espíritu Santo. No podemos apartarnos de Él. En tercer lugar, Mateo 24 en su Biblia. Mateo 24, verso 3, dice, y estando él sentado en los montes de olivos, los discípulos se acercaron aparte, diciendo, dinos, ¿cuándo serán estas cosas y qué señales habrá de tu venida y del fin del siglo? Y el verso 14 dice, y será predicado este evangelio del reino en todo el mundo para testimonio a todas las naciones, entonces vendrá el fin. Esa es la razón por la cual estamos envueltos en misiones como estamos ahora. Esa es la razón que yo le pido a usted que nos envíe dinero, le pedimos dinero, porque hace 5 años atrás Dios me dijo, avanza. Él me dijo, avanza. Las naciones del mundo tienen que escuchar, no podemos esperar. Y la cosa maravillosa de esto, país tras país, país que nunca han permitido el evangelio en sus programaciones de televisión. Nunca han permitido que se predique el evangelio a través de la televisión. El gobierno lo controla todo. Están permitiéndonos ahora mismo transmitir nuestro programa de televisión. En el país de Italia, la casa del catolicismo. Acabamos de empezar hace 3 semanas atrás en Italia, predicando el evangelio de Jesucristo, que Jesucristo salva y llena con el Espíritu Santo y que Jesús viene pronto. Aleluya, el Cordero. Piensen lo que estoy diciendo. En Argentina tuvieron que pelear una guerra allá y el país está pobre.
antes de permitir el evangelio que entre. Pero acabamos de empezar en Argentina, aquel gran país, en español ahora, en todas las estaciones de televisión allá. Y la oficina recibe mucho correo de allá. En Nigeria, acaban de tener una revolución allá. Jim Wooster acaba de venir de ese lugar antes de ayer. Y dijeron, hermano Woolsey, vamos a permitir el programa y no le vamos a cobrar nada. Porque creemos en el Evangelio de Jesucristo. Aleluya. Gloria a Dios. Y otros países que no voy a mencionar, en África, que es 60% islámico. Islámico. Dijo, quiero que ponga mi programa. Controlado por el gobierno. Mahoma, Islam, musulmán. Dijo, ¿qué tipo de programa van a poner ustedes? Preguntó. Es un programa cristiano, le dijimos. Cristiano, dijo. Islam. Él dijo, ¿eso es de Jesucristo? Le dijimos, sí. No es de Mahoma. No, no lo es. ¿Es acerca de Jesucristo? Es acerca de Jesucristo. Y me abrazó y me dijo, he estado esperando a alguien que me diga de Jesucristo. Yo voy a derramar de mi espíritu, dijo, y este evangelio del reino será predicado en todo el mundo. Gloria a Dios. Si alguna vez en toda su vida ha habido un predicador poseído, si usted piensa que vino aquí a ver un predicador detrás de un púlpito que le diera un reporte, está equivocado usted. Esto está quemándose en mi corazón, está fluyendo como un río en mi corazón. Es el mensaje más maravilloso que el mundo ha conocido. Y tenemos al diablo corriendo en todo el mundo. Gloria. Iglesia, escúchame. Escúchame aquí en Alaska. Si tratas de cerrar la puerta de tu iglesia, te vas a morir, te vas a secar. Pero si llevas el evangelio a las puertas, a los indios, a los eskimos, a los rusos, gloria a Dios, llévalo. Porque él dijo, este evangelio del reino tiene que ser predicado a toda criatura. Y Dios te va a bendecir, te va a honrar, te va a honrar. Si tú le haces caso a su palabra y predicar este evangelio de Jesucristo a todo el mundo. En unos días construiremos una estación de satélite de $500,000. Solamente uno en el mundo hay. No ha terminado todavía. Y escuché algo el otro día que no he dejado de gritar todavía. En Washington me llaman a darme informes de una cosa y otra. Y voy a ser un poco claro ahora, como dijo Pablo. Estoy en Alaska aquí ahora, así que me tienen paciencia. Voy a ser un poquito claro. Predicadores del Espíritu Santo saben más de lo que está pasando en este mundo que la gente en Washington. ¡Aleluya! ¡Gloria! Nos llaman allá para decirnos cosas y nosotros le decimos a ellos, porque nosotros sabemos lo que dice el libro. Uno de los hombres más poderosos en los Estados Unidos dijo el otro día, están trabajando en un sistema que no voy a explicar ahora. Cuesta billones de dólares. Es para la defensa de los Estados Unidos. Pero ese general dijo, una de las cosas negativas de este programa, que no voy a decir cómo se llama, va a ser, él estaba hablando
de acumular inteligencia y propaganda, llevando el mensaje no del evangelio, sino del estilo de vida de los americanos a los rusos. Y el satélite lo podemos poner donde queramos y puede llegar a toda Rusia, a toda China. Y asustó a los rusos, no pueden pararlo. No pueden parar la señal ya. Y él dijo, este es un tiempo donde cada ruso va a tener uno de estos. Cada chino va a tener uno de estos. Él dijo, la tecnología está llegando y vamos a lanzar esta señal a todo el mundo. Y cuando él dijo eso, el Espíritu Santo brincó dentro de mí. Vamos a enviar el Evangelio de Jesucristo. Yo sé de lo que estoy hablando. Tan seguro como que mi nombre es mi nombre. Vamos a enviar el Evangelio a la Unión Soviética. Vamos a inundar ese país comunista con el poder de Dios a través de este Evangelio de Jesucristo. A cada casa, a cada lugar, a través de estos satélites. Porque él dijo, este Evangelio será predicado en los últimos días. Gloria a Dios. Y me estoy preparando yo para esto. Alabado el nombre de Jesús. No voy a estar tranquilo hasta que cada ciudad, cada lugar, cada país en el mundo escuche el mensaje de Jesucristo. Hay algunos que me están viendo por televisión, se enojan conmigo. Y usted puede enojarse. A usted no le gusta porque yo le pido dinero, pero se puede enojar todo lo que quiere. Le voy a seguir pidiendo. Voy a seguir orando, voy a seguir creyendo por una razón. Y eso es para llevar el Evangelio de Cristo a todo el mundo. Estamos viviendo en los últimos días. Las cosas que yo sé que van a venir ya empezaron a suceder. En este momento, la opresión está empezando en Centroamérica. La meta es México y la meta final es los Estados Unidos. Estaba en África. He tenido niños en mis brazos que han estado muriendo. Sabía que iban a morir. Los misioneros sabían que iban a morir. No estoy seguro si murieron o no. Sus estómagos inflados. Cuando usted no tiene comida por tanto tiempo, su pelo se le cae. Hemos llevado comida en algunos lugares, pero no suficiente para algunos de ellos. Y vi una pequeña niña. Sus piernas eran tan grandes como mis dos dedos, tal vez. Ella se veía como de 6 y decían que tenía como 12 años. Yo vi a su pelo anaranjado, lo poco que le quedaba. Vi la mirada en sus ojos. Iban a buscar maíz. Yo la vi ahí cuando se lo entregaron a ella. Era un pequeño envase. Un galón, tal vez. Maíz seco. Ella lo levantó y no sé cuánto pesaría esto. No creo que pesara mucho. Pero vi cuando ella lo cogió y se cayó. Y en su condición era muy fuerte para ella. Le pesaba mucho. Y se cayó. Vi el maíz cuando se derramó de ese envase. Y nunca olvidaré lo que vi.
Ella trató de levantarlo entre todas las piedras que había en ese lugar. No había llovido en mucho tiempo y trató de levantarlo y ponerlo otra vez en el envase. La vi. Vi cuando trató de limpiar el polvo de esto. Y luego vi que lo abrazó y tratar de cargarlo, pero no podía. Y uno de mis camarógrafos fue a ella, un veterano de Vietnam, uno de los hombres más conocedores de esto de cámaras. Había estado en Vietnam grabando la guerra. Yo vi a ese hombre que había visto hombres morir. Lágrimas llenaron sus ojos y se acercó a la niña. La levantó. Déjenme decirle. Usted dice, bueno, eso es en África, eso no es mi problema. Ese es mi problema. Y es su problema.

Déjeme decirle algo. Mi cara es blanca. Algunos de ustedes negros, marrones, otras amarillas. Pero cuando Dios lo mira a usted, no lo mira sin importar si es de África, América. Yo sé que Jesús la amaba tanto a ella como me amaba a mí. Cuando nos fuimos, le escribí y pregunté. Varios de ellos le había mencionado si lo habían logrado, si habían vivido. Construimos algunas cosas para ellos y seguían viniendo por los miles. El misionero escribió y dijo, hermano Swagger, alguno de ellos no. Era muy tarde. Lo último de los últimos días no se va a poner mejor, se va a poner peor. Jesús viene. Él es la única esperanza, la única respuesta. Incline su rostro, por favor. Sus ojos están cerrados y sus rostros inclinados. Le he pedido a Dios en esta reunión, le he dicho, Señor, si una persona, solo una, puede ser cambiada en esta reunión, que si Jesús se retrasa, pueden irse y cambiar este mundo, valerá todo el problema, todo. Muchos de ustedes en esta noche no están viviendo correctamente, están en la dirección equivocada. Lo sabe en su corazón. Satanás está buscando destruir tu vida. Quiere destruirte. No estoy tratando de juzgarte. Solamente estoy diciendo la realidad. Necesitas a Dios. Tienes que volver a casa. Tu única seguridad está en Jesús. Tu única protección está en Jesús. No hay otra protección. ¿Cuántos en este edificio pueden levantar su mano y decir, Jimmy Swagger, no estoy viviendo correctamente, no estoy bien, necesito a Dios, ore por mí? No lo voy a avergonzar, se lo prometo. Levante su mano. Levante su mano. La veo aquí al frente. Levante su mano. En los bleachers, ¿cuántos levantan sus manos? Sigan levantándolas. En la mano izquierda, sigan levantándolas. Las veo. Las veo en la parte de atrás. Levante sus manos. En las manos, en la parte de atrás, levante su mano. Las veo. Joven y adulto, no importa, levante sus manos. Quiero que todos se pongan de pie, por favor. Todos de pie. Le voy a pedir a cada persona que sabe orar. Hay muchos aquí que conocen a Jesús, que conocen a Dios y creen en Dios. Saben orar, saben cómo tocar a Dios. Dios los escucha y Él responde a sus oraciones. Y antes de yo pedir que estas personas pasen al frente, yo quiero que por un momento ustedes crean a Dios conmigo. Crean y oren conmigo verbalmente en alta voz. Por una convicción del Espíritu Santo que toque este lugar. Padre Celestial, ahora mismo, yo pido que tu Espíritu fluya poderosamente a través de esta congregación. Yo oro de que haga esto en la televisión también. Oro, mi Dios, por cada persona en este lugar. Y que con el Espíritu Santo sean llenos de convicción. En el nombre de Jesús. Y ahora voy a pedir de que cada uno de ustedes que levantó su mano y dijo, necesito oración, quiero que vengan. Quiero que vengan aquí. Ustedes no vienen a Jimmy Swagger, ustedes vienen a Jesucristo. Yo quiero que vengan. Él es la única esperanza. Hay problema y Él es la única esperanza.
Una catástrofe horrible viene y Él es la única esperanza. Problemas terribles vienen a este mundo y Él es la única esperanza. Cada uno de los que levantó su mano, no importa de dónde venga, pase aquí al frente ahora mientras cantan.

Quiero que miren al hermano Swagger, por favor, y ustedes por la televisión, por favor, mírenme cuidadosamente donde quiera que ustedes estén. Lo primero que quiero que sepan es, quiero que me escuchen cuidadosamente porque le he pedido a Dios que me dé las palabras correctas para entregarles a ustedes. Señor, usted que vino y trajo a su bebé y está en sus hombros, gracias a Dios que usted lo trajo. Gracias a Dios que lo trajo. Gracias a Dios. Uno de los momentos más maravillosos de su vida, y si encuentra a Jesús, le habrá dado lo mejor que le puede dar. Es lo primero que Dios me dijo que les dijera. En segundo lugar, usted vino aquí y me dijo que les dijera esto. No importa quién usted sea, de dónde ha venido, cuál es su problema, no importa. Cuánto pecado ha habido en su vida, tal vez algunos de ustedes nunca han tocado drogas o alcohol o sexo ilícito o perversión, pero algunos de ustedes tal vez sí. Y no importa, él dice, síguelo. Totalmente entréguele su corazón. No solamente venga y después vuelva otra vez a otro lugar, sino diga, Jesús, donde tú me lleves, me vas a tener conmigo de aquí en adelante. Él dijo, si lo haces, él te dará vida. Te dará mucho más que vida, te dará vida eterna. Te dará más que vida eterna. Te dará el cielo como tu casa eterna. Pondrá a Dios en tu vida y en tu corazón. Y me dijo que le dijera que Él les ama. Usted no es un nada o un nadie. Hay algunos de ustedes que están aquí, en lo profundo, no piensan que nadie los ama. En lo profundo, no piensan que a nadie a ustedes les importa. Y viéndome por televisión, ustedes no piensan que a nadie le importa a ustedes. Y Él me dijo que les dijera que a ustedes sí le importa. Él sabe su nombre, Él sabe su dirección, Él sabe la soledad de tu corazón y quiere entrar. Él está en la puerta tocando ahora mismo. Él dice, si abre las puertas, entraré y cenarás conmigo. Ahora voy a orar. Yo sé lo que tienes que decir y te voy a ayudar. Voy a abrir la puerta para ti. Jesús abrió de llaves. Él nos da la llave en esta noche para abrir la puerta. Y la puerta es la palabra y el nombre. Porque Él dice, cuando yo veo la sangre, yo paso sobre ti. Incline su rostro y cierre sus ojos. Vamos a orar ahora y queremos que ustedes lo repitan. Ustedes por televisión, por favor, repítanlo por nosotros. Niño, con tu abuelo o tío, quiero que lo repitas conmigo. Y ahora oremos. Cada uno de nosotros, quiero que lo creas con todo tu corazón. Padre celestial que estás en el cielo, estoy cansado del pecado, la vida que he llevado, las cosas que he hecho. Perdóname, límpiame con tu sangre de toda injusticia. Ahora mismo, yo te voy a seguir. Jesús, te voy a servir. De acuerdo a tu palabra, Romanos capítulo 10, con mi boca, yo confieso a Jesucristo. En mi corazón, yo creo que Dios lo levantó de entre los muertos y Él está vivo. Ahora mismo, yo quiero que el mundo lo sepa. Yo quiero que mi familia lo sepa. Yo quiero que todo el mundo lo sepa. Yo acepto a Jesucristo
como mi Salvador y mi Señor. Y de acuerdo a su palabra, yo le creo, yo lo acepto, yo le sirvo. Toda mi vida estoy lavado, estoy justificado, estoy santificado, estoy salvo. Alabado el Señor. Aleluya. Aleluya. Aleluya.

El anhelo de nuestro corazón, Señor, es adorarte a ti, entregarnos en adoración y estar muy cerca, pero muy cerca de ti, Señor. Recibe nuestra adoración en esta noche, Padre.

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1: 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Mente y corazón, mente y corazón.
2: Tira, tira, tira, tira. Eso, ahí va, eso.
1: Vamos, enfócate. Mente y corazón, enfócate.
2: Enfócate, vamos, ahí va, eso. Empezamos.
1: Vamos así. Eso, vamos, vamos, vamos. Hazlo,
2: hazlo, hazlo, hazlo. Ahí,
1: seguimos, seguimos. Vamos.
2: Gancho derecha, izquierda. Izquierda,

0: porque cualquier mortal o cualquier carnal chuletón puede prender su motor y encarnarse.
1: ¡Órale, carnal! ¡Es Albert Emiliano con Natán el Profeta! ¿Qué te pasa, chuletudo?

El anhelo de nuestro corazón, Señor, es adorarte a ti, entregarnos en adoración y estar muy cerca, pero muy cerca de ti, Señor. Recibe nuestra adoración en esta noche, Padre.

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1: Vamos, así.

leamos del versículo primero hasta el versículo número 10. Libro de los Hechos, capítulo número 28, del versículo primero hasta el versículo número 10. Y dice la palabra del Señor de la manera siguiente: estando ya a salvo, supimos que la isla se llamaba Malta, y los naturales nos trataron con no poca humanidad, porque encendiendo un fuego nos recibieron a todos a causa de la lluvia que caía y del frío. Lo leemos una vez más, verso 1 y 2. Estando ya a salvo, supimos que la isla se llamaba Malta, y los naturales nos trataron con no poca humanidad, porque encendiendo un fuego nos recibieron a todos a causa de la lluvia que caía y del frío. Versículo 3 dice: entonces, habiendo recogido Pablo algunas ramas secas, las echó en el fuego, y una víbora, huyendo del calor, se le prendió en la mano. Cuando los naturales vieron la víbora colgando de su mano, se decían unos a otros: ciertamente este hombre es un homicida, a quien escapado del mar la justicia no deja vivir. Pero él, sacudiendo la víbora en el fuego, ningún daño padeció. Ellos estaban esperando que él se hinchase o cayese muerto de repente. Mas habiendo esperado mucho y viendo que ningún mal le venía, cambiaron de parecer y dijeron que era un dios. En aquellos lugares habían propiedades del hombre principal de la isla llamado Publio, quien nos recibió y hospedó solícitamente 3 días. Y aconteció que el padre de Publio estaba en cama, enfermo de fiebre y de disentería. Y entró Pablo a verle, y después de haber orado, le impuso las manos y le sanó. Hecho esto, también los otros que en la isla tenían enfermedades venían y eran sanados, los cuales también nos honraron con muchas atenciones, y cuando zarpamos nos cargaron de las cosas necesarias. Aleluya, gloria a Dios. Tengan la bondad de tomar su lugar, queridos hermanos, los que tienen donde sentarse. Aleluya. Así como estamos, vamos a orar. Señor y Padre nuestro que estás en los cielos, te damos gracias por poder, Señor, ahora leer y meditar en tu santísima palabra. Precioso Espíritu Santo, guíanos, Señor, háblanos en el nombre de Jesús. Mientras tu palabra es predicada, Señor, obra en nuestros corazones, obra en cada oyente, Señor, para gloria de tu nombre. En Cristo lo agradecemos. Digan todos, amén. Al leer esta porción de la Escritura, solamente señalamos el hecho de que el apóstol Pablo ya iba rumbo a Roma, donde había él mismo apelado para ser juzgado, ya que en las diferentes situaciones o momentos que había vivido, parecía no haber encontrado como no solamente un juicio justo, con conocimiento de la causa por la cual lo juzgaban, sino que había pasado una serie de situaciones difíciles, que ahora, por supuesto, en el capítulo anterior leímos cómo inclusive en ese camino hacia Roma habían naufragado el barco en el cual ellos iban. Sin embargo, en medio de ese naufragio, o sea que el barco se hundió, se despedazó el barco, hermanos, la fidelidad de Dios iba ahí con Pablo. Llegó el ángel del Señor y le dijo: yo te he concedido todos los que navegan contigo. 270 personas y ni uno se ahogó. Quiera Dios que así nos diga el Señor, ¿verdad? De nuestra familia, de nuestros vecinos, de nuestros conocidos, que nadie va a perecer.
Quisiera el Señor ayudarnos para hacer luz en medio de las tinieblas. Ahora, cuando encontramos nosotros ya el capítulo 22, o 28 más bien, que hemos leído, encontramos nosotros que ya Pablo va, por supuesto, va directo a Roma. Y encontramos nosotros como, hermanos, aquí en la Escritura, encontramos que en este capítulo, precisamente, que es el último capítulo del libro de los Hechos, Pablo en realidad arriba o llega a Roma. Sin embargo, en este último tramo, en esta última etapa de la vida de Pablo y del viaje del apóstol hacia Roma, encontramos nosotros una verdad maravillosa en estos versículos que hemos leído y que está relacionado, hermano, con una vez más con la prueba, con la aflicción o la prueba que el creyente ha de atravesar, pero que a la larga, por supuesto, es una prueba para gloria de Dios. O sea que eso es básicamente lo que uno puede notar, no solo en esta porción de la Biblia, sino yo diría que prácticamente en todo sufrimiento que la Biblia muestra, encontramos nosotros que todo fue este hecho de probados, o fueron probados los hombres de Dios y las mujeres de Dios, pero probados para su gloria. Ahora, aquí en esta porción de la Biblia, como dije ya en el 27, hubo un naufragio. En los capítulos anteriores, 26, 25 y hasta el 21, desde el 21 en adelante, Pablo estaba preso. Y aún al llegar a Roma, siguió preso. Hubo amenazas de muerte, se confabularon contra él los judíos, se confabularon contra él todo el mundo, parecía estar en contra de la vida de Pablo. Pero encontramos nosotros que el Señor había llamado a Pablo, y si ustedes recuerdan el capítulo mismo 26 y el 22 y el 9, Pablo da su testimonio cuando el Señor lo encontró. Y hace mención de lo que Ananías llegó y le dijo cuando estaba en Damasco. Cuando llegó Ananías le dijo: Pablo, el Señor Jesús que se te apareció en el camino me ha enviado para que recibas la vista, porque había quedado ciego del luzazo que le dio el Señor, que recibas la vista y seas lleno del Espíritu Santo. El Señor te mostrará lo que es necesario que sufras, porque Él te enviará a los reyes, a los gentiles, a los gobernadores. Es decir, que la ruta de... Y le dijo más, es necesario que, le dijo el Señor a Pablo, que así como has dado testimonio aquí, des testimonio en Roma. O sea que la senda de Pablo estaba trazada por el Señor. Ahora, en esto inicial quisiera decirles que no hay hijo ni hija de Dios que no tenga trazado su camino en los ojos de Dios. No hay. Uno a veces dice: mala suerte tengo, o qué mal me fue hasta aquí, o me mal me estoy yendo acá. Nada de eso existe. Dios tiene un trazo para cada uno de nosotros, y sabemos que a la final es para hacernos bien. Eso es lo que la Biblia dice, Romanos 8, 28. Se lo saben de memoria. Y sabemos que los que aman a Dios, todas las cosas les ayudan para bien. Aleluya. Esto es, a los que conforme su propósito han sido llamados. Es decir, que nosotros hemos sido llamados de acuerdo al propósito de Dios. Y muchas veces vamos a enfrentar situaciones probatorias, pero que todas terminan en un bien que Dios quiere hacer para nuestra vida. Ahora, encontramos nosotros acá que ya dice, cuando dice el inicio, dice: estando ya a salvo, así inicia el capítulo, estando ya a salvo. ¿Cuánto tiempo duraron a salvo? ¿O cuánto tiempo duró Pablo a salvo? Bueno, a salvo de que lo atacara el diablo otra vez
que lo mordiera la víbora, que se le prendiera en la mano. Solo unos momentos. A veces uno dice, bueno, salí de, ¿cómo es que dicen? De la llama a las brasas. Salí de Guatemala a Guatepeor, dicen. O sea que es como que nunca, como que me levanté con el pie izquierdo, dicen, y solo con el izquierdo camina, como quiere decir que tiene mala suerte. ¿Ustedes cómo andan de suerte, hermanos? No, nosotros no. Nosotros ya está trazado. ¡Digan gloria a Dios por eso! El Señor ordenó nuestros caminos. Cuando andábamos en tinieblas y en oscuridad, Él nos llamó y trazó nuestros caminos para su gloria, diseñados para la alabanza de la gloria de Dios. Dice Efesios capítulo número 1. Elegidos de Dios, llamados de Dios para la alabanza de su gloria. Nosotros que primeramente esperamos en Cristo. Hermanos, se nos trazó el camino en donde el Señor habrá de dirigirnos, guiarnos. Y si es necesario, como el Padre al Hijo lo corrige, corregirnos, disciplinarnos. Y a veces uno lo pasa y uno no quisiera pasar situaciones de ese tipo. Pero algo hay que corregir, tal vez andamos ya algo chuecos. Y cuando alguien nos dice algo, en lugar de decir gracias, hermano, nos enojamos. Lo cual no debe de ser, sino que nosotros debemos de aprender. Como dice la Biblia, Job dice, los bienes de Dios recibimos y los males no los vamos a recibir, dice. O sea que cuando Dios hace algo, sea bueno o sea malo, aparentemente es para nuestro bien. La Biblia dice acá, Deuteronomio capítulo número 8, dice, y te hice pasar por el desierto y te afligí, dice. Y todo para enseñarte, en otras palabras lo voy a parafrasear, pero dice, todo para enseñarte que aprendas a confiar en tu Dios. Es decir, que lo afligió y lo pasó por el desierto para luego sacarlo a una tierra que produce, que da leche y miel y que es una maravilla. Pero tuvo como una necesidad de pasarlo por el desierto y por la aflicción. Dice más el Deuteronomio, dice, para conocer lo que había en tu corazón, dice. Es decir que nosotros amamos al Señor de verdad. Nosotros no estamos jugando. Que tengamos errores, eso es otra cosa. Y que la misericordia de Dios no nos haya matado todavía, eso es misericordia. Pero, hermanos, sabemos que los que amamos al Señor, todas las cosas nos ayudan a bien. El Pablo, muy acomedido, lo reciben después de estar a salvo. ¿A salvo cuánto tiempo? Pero están a salvo. Los naturales de la isla hicieron fuego para acogerlos. Dijeron, pobrecitos, traen frío, están mojados. La gran lluvia que hay, que se calienten un poco. Y el Pablo, así como venía, cansado y todo, acomedido, empieza a recoger unos leñitos por ahí para ayudar al fuego. Haciendo bien, le sale la víbora. Es increíble, ¿no? Cualquiera hubiera dicho, no, pues no puede ser que una víbora ataque al siervo de Dios. No puede ser que haciendo bien, siendo acomedido para que todo se calentara, le sale la víbora. ¿A ustedes no les ha salido la víbora? Digo, algún día, pues. ¡Hey! ¿No les ha salido algún día que ustedes haciendo bien les sale todo lo contrario? Es Dios que los está probando. ¿Qué hay en su corazón? A mí, desde hace algunos días tengo en mi mente cuando el hijo de David, ¿cómo es que se llamaba? El que lo sacó corriendo del palacio. ¿Cómo se llamaba?
Absalón. Absalón lo sacó corriendo del palacio. Y cuando iba ya David huyendo, porque ese hijo se puso en la pura carne, apareció Semei, otro, y empezó a maldecir a David. ¡Ah! Allá abajo, varón de sangre, hoy te estás, Dios te está pagando todo lo malvado que eres. Y le tiraba piedras y le echaba polvo. Y el David, hermano, no reacciona, no hace nada. Viene Joab, el capitán de los ejércitos, y le dices, ¿quieres que yo lo mate? David le dijo, déjalo, que por algo el Señor lo envió. Le dice, aleluya. ¡Qué increíble! ¿No? David veía hasta en lo malo, lo bueno. Veía en lo negativo, veía que a la larga sería una bendición. Así es como ustedes ven lo malo. Conteste pues, hombre. ¡Ah! Así es como ven lo malo. Así es como lo ven. ¿Y por qué no contestan, hermanos? ¿Qué les pasa? Digan, ah, tampoco. Saquen la lengua, a ver si pueden tener lengua o qué diablos. Conteste, si así es como ustedes reciben lo malo que les llega a su vida. Usted no, y los demás. Pero en realidad, a veces uno, lo malo, a veces bueno, igual que la mujer de Job, ¿verdad? Le dijo Job, hoy si te llevó el diablo, le dijo. Y ese es tu Dios, a saber dónde está, le dijo. Maldice a tu Dios y muérete. Cruel esa vieja, ¿verdad? ¿Sí? No lo alentó, que estás fregado, hoy tenés esa gran lepra. Vení, hijo, te voy a hacer unos liencecitos. No, le dijo, muérete. Lo que contestó Job, ¿ya se acuerdan? Le dijo, como cualquier mujer insensata, has contestado. Y entonces dijo, vamos a recibir todo de Dios, lo bueno, lo malo, como sea. O sea que Job supo recibir, cruzar el probatorio, la prueba. Que Dios nos libre de la tentación y nos libre del mal. Digan amén pues, hombre. Ah, hay gente que dice, no, pues que me pruebe. Pues Dios guarde de ahí. Mejor ni pida eso, se lo va a llevar el diablo. Mejor, como dice la oración modelo, no nos metas en tentación y líbranos del mal. Porque uno no tiene la fuerza, la capacidad, pero el plan de Dios en su misericordia está marcado. Y entonces encontramos de Job, encontramos de David, encontramos de los hombres de Dios del pasado, inclusive de Pablo. Sé tener, sé no tener, Filipenses, sea el nombre de Jehová bendito, del Señor bendito, todo lo puedo en Cristo que me fortalece. Es que manera de cachar el mal, ¿no? Cachar, digo, de guante, de béisbol. Viene el mal, ¡pa! Aquí vino, ¡pa! O sea, no lo agarra fuera de base, sino que la sabe atrapar y lo sabe aplicar a su vida, el bien que hay atrás de ese mal aparente. Y entonces aquí, por acomedido el Pablo, queriendo que todos se calentaran, a él se le prende la víbora. Y entonces empieza el problema, ¿no? Cuando lo mira la gente al Pablo con la víbora colgada en la mano, entonces empiezan a hablar mal de él. O sea que la prueba no solamente es prueba en el sentido personal, sino que los demás aprovechan para hermanos, como burlarse y agredir y calumniar al que está pasando una prueba. Eso es bien triste, eso es bien triste. Por eso la Biblia dice, hermanos, vosotros que sois espirituales, restaurad al débil en la fe.

Ellos estaban esperando que se hinchase. Que se hinchase. Y decían, este hombre es un homicida quien escapado del mar, la justicia no deja vivir. Ellos estaban esperando que se hinchase, cayese de repente. Pero habiendo esperado ya mucho tiempo, dice que ningún mal le venía, cambiaron de parecer y dijeron que era un Dios. Eso quiere decir que después de la prueba, nosotros quedamos en otras condiciones mejores que las que teníamos antes. Solo voy a decir, en el Nuevo Testamento hay una porción bien interesante. Cuando el Señor le dijo a Pedro, Pedro, te han pedido para zarandearte. Ya Pedro había dicho, Señor, aunque todos te negaren, yo no te voy a negar. Pero el Señor le dijo, te han pedido para zarandearte. Pero le dijo, pero después que seas zarandeado, ve y confirma a tus hermanos. Porque decir que iba a salir depurado, pulido, mejorado, después de una prueba. Quizás debíamos de pedir, Señor, pruébame. Bueno, el salmista dice, pruébame y ve si en mí hay camino de perversidad y guíame en el camino eterno. Aquí Pablo lo está observando y en lugar de caer por el mal o dejarse influenciar por el mal, lo que Pablo, hermano, lo vemos es de que no pasa nada. Él sigue siendo el mismo. Dijeron que era un Dios. Inmediatamente se corrió la voz que ese hombre que había salido del mar era un Dios. Cuando a nosotros la gente nos ve que pasamos una, pasamos otra, y como estamos siempre los mismos, siempre amables, siempre atentos, siempre sirviendo, han de pensar, este a saber qué es, un Dios. Porque no, la gente no reacciona así. La gente reacciona siempre mal, con las pruebas, amenaza, blasfema, vocifera, o sea, grita. Es decir, se turba. Pero miren ustedes a David cuando Semei le arroja piedras. O vean ustedes a Job, de ninguna manera. O vean ustedes ahora a Pablo, nada. Es decir, como que ven a través de la prueba, a través de la prueba, ven un bien. Bueno, la prueba es un bien encubierto. Eso es la prueba. Es un bien encubierto. Y a veces uno no ve el bien, sino ve el momento, la prueba, el dolor, lo que produce. Y aquí encontramos nosotros la misma verdad. Se regó la voz de que ese que había salido del mar era algo extraño. Nunca cambiaba, su carácter era el mismo, servicial, atento. Y no blasfemaba de nada, todo tranquilo. Entonces el principal de la isla lo manda a llamar porque el papá de Publio estaba enfermo. Y entonces manda a llamar a aquel hombre que, hermanos, aparentemente era un homicida al cual la justicia no deja vivir, pero habiendo esperado, se dieron cuenta que era otro tipo, otra clase de persona. Entonces lo llama Publio. Esto es increíble, man. Llega donde Publio, o a la casa de este Publio, y dice que entonces entró Pablo y al verle, oró por el padre de Publio, le impuso las manos. Ese es el versículo número 8. Y lo sanó. ¡Qué extraordinario! De ser juzgado un homicida, de ser juzgado un hombre que merece la muerte, hasta una víbora, tipo del diablo, colgado en su mano, todo indicaba que este hombre no tenía futuro, era un desgraciado que merecía morir.

Y miren ustedes lo que sale de ahí. Un hombre que llega, mira al padre de Publio, ora por él, le pone las manos y lo sana. ¡Qué maravilla! Pero ¿de dónde venía Pablo? Venía de la culebra que ya lo había mordido. Venía del naufragio donde lo trataban como prisionero. Venía de la amenaza de Festo y de Félix, de Festo y de Félix, donde lo querían matar y uno lo quería sobornar. Venía de una turba que lo quería matar a la salida del juzgado. O sea que venía de una, de otra, hasta de hermanos, los hermanos de Jerusalén no creían en él. Es decir, que parecía que era un personaje odiado y odioso. Pero qué maravilla es como tener la luz de Cristo, que en medio de cualquier circunstancia, hermano, puede ver el propósito de Dios. Como David, no le hagas nada, déjalo. Dios lo envió con un propósito. Es decir, que qué maravilla poder ver así las circunstancias que nos rodean. Por eso es que el creyente es diferente a los impíos. Los impíos no les parece algo, entonces dice: agrupémonos y protestemos contra eso, quememos llantas, quememos las tiendas, maten a ese, quiten a... No, el creyente no. El creyente sabe que hay un Dios que protege su vida y que pelea por ellos y que tiene un propósito en su vida y lo va a cumplir, aunque los hombres tengan, hermano, su concepto errado y digan lo que sea. El creyente va a salir a flote precisamente porque su Dios está con él. Digan gloria a Dios, pues, hombre. ¡Ah! Ahora, no terminó ahí cuando sanó al padre de Publio, sino que dice el versículo siguiente, 9: hecho esto, también los que tenían enfermedades en la isla venían a Pablo y eran sanados. Aleluya. Qué glorioso. Qué glorioso. Hermano, que un mal aparente, donde el diablo parecía matarlo, quererlo matar, destruir. Y hace algunos días oíamos, y en un mensaje oíamos cómo la vida de José es similar, odiado de sus hermanos, vendido a los transeúntes o a los nómadas, y vendido en Egipto, luego comprado por Potifar, y luego lo denigran, y luego para en la cárcel, y luego pasan años en la cárcel, llega a ser el hermano, el alcaide de la cárcel, hasta que llega a ser como faraón. El mismo faraón dijo: todo lo que se haga aquí, José, por sus labios, va a legislar. Pero había pasado, más o menos, desde que se despidió de sus hermanos, lo voy a decir más o menos, cerca de 25 años. Cerca de 25 años. Desde que José tenía 17, 16, cuando lo vendieron. Y ahora, después de 25 años, es el faraón de Egipto. A través de todo, debemos de llegar a la convicción de que el Señor es nuestro pastor y nada nos faltará. Y aunque ande en valles de tinieblas, en sombra de muerte, y delante de mis angustiadores, no temeré mal alguno, porque tú estarás conmigo. Esto es lo más maravilloso que le puede ocurrir a un mortal, a un terrícola: llegar a conocer a Cristo. Esto es lo más grande. No hay otro tesoro más grande. Por eso es que urge que usted le hable a su familia, le hable a sus amigos, le hable a sus vecinos, le hable al que se le ponga enfrente. Porque hay de ellos
que en lugar de actuar de una manera, hermano, positiva en cuanto a su vida, ellos están blasfemando y están hundiéndose más cada día, apretando sus ataduras. Pero si ellos llegaran a conocer al Cristo de gloria que usted y yo hemos llegado a conocer por su gracia, no habría prueba que nos asuste, sino que nosotros estaríamos tranquilos, que en su momento Él actuará. José pasó muchos años, pero a la final Dios obró. Pablo cruzó de todo. A la final Dios lo protegía, lo amparaba hasta llegar el día de su graduación. Quiera Dios que nosotros entendamos que, hermanos, que somos probados solamente para brillar más, para su gloria, para que se muestre al mundo que nosotros tenemos una esperanza y una vida diferente. Tenemos al Señor en nosotros, su Espíritu. Tenemos su verdad, y voy a decir más, tenemos su poder en nosotros. Miren a Pablo, sanó a uno, al principal de la isla. Después empezaron a venir todos para ser sanados. De uno que sale como un abortivo del mar, uno que venía encadenado y prisionero en el mar, ahora él es un hombre que a través de todo ve como el respaldo de Dios estaba guardado para ese momento específico. Queridos hermanos, no se preocupen lo que están pasando o podríamos pasar. Si es enfermedad, si es desprecio de los hombres, si es acusaciones, lo que sea. Nosotros saldremos solventes porque el Señor ha hecho una operación en nuestra vida que nos llevará, así dice la Escritura, de gloria en gloria, de poder en poder, hasta ver a Dios en Sion. ¡Gloria a Dios! ¡Bendito el Señor para siempre! Así que confiemos en Él, porque nunca nos abandonará. Y si alguno de ustedes ahorita está pasando una prueba, no se preocupe. Encomiende al Señor su corazón, su vida, todo, echando sobre Él nuestras cargas, porque Él tiene cuidado de nosotros. Hemos terminado, vamos a orar al Señor. Póngase de pie y demos gracias al Señor, Padre nuestro, que estás en los cielos. Santificado sea tu nombre. Te damos gracias, Señor, porque, Señor, tu fidelidad es grande. Señor, gracias porque el cielo, la tierra, los hombres, todo puede pasar. Reinos, toda enfermedades, pero tu fidelidad, Señor, es por siempre. Y ahí estamos nosotros, aferrados a tu gracia. Que, Señor, sabemos que, Señor, en medio de toda prueba, Señor, saldremos victoriosos hasta ver tu gloria. En el nombre de Jesús. Aquellos que están pasando alguna prueba, auméntanos la fe. En el nombre de Cristo. Que ninguno, Señor, por ningún motivo se desanime, sino que al contrario pueda estar firme, esperando en tu misericordia. En el nombre de Jesucristo, nuestro gran Salvador. Tu fidelidad

Y vamos a leer del versículo número 3 en adelante. Solamente versículo 3 y 4. Y aún el 5. Dice: ¿quién subirá al monte de Jehová? ¿Quién estará en su lugar santo? El limpio de manos y puro de corazón. El que no ha elevado su alma a cosas vanas, ni jurado con engaño. Él recibirá la bendición de Jehová y justicia del Dios de salvación. Amén. Gloria a Dios. Tengan la bondad de sentarse, queridos hermanos. Y así como estamos, oremos, Señor y Padre nuestro, te damos gracias por poder ahora meditar en tu santísima palabra. Precioso Espíritu Santo, háblanos, Señor, instrúyenos y que podamos atesorar esta palabra para gozar de los beneficios de la gracia que, Señor, tú tienes para nuestras almas. En el nombre de Jesucristo, nuestro gran Salvador, por quien te damos gracias, digan todos amén. Hemos leído este salmo que básicamente nos da un tipo de instrucción que pareciera ser realmente importante en la vida. Y que en términos generales, pues es importantísimo, pero más cuando se trata, como dice la Biblia acá, ¿quién subirá al monte de Jehová? Entonces encontramos aquí, en esta declaración de la palabra de Dios, que se describe de una manera sencilla, ¿quién es aquel o la persona que recibirá bendición de Dios? ¿Quién gozará del beneficio celestial? Entonces es aquí donde pareciera que saltara a la vista nuestra y al corazón nuestro el hecho de lo que a continuación sigue señalando en el versículo 4: el limpio de manos y puro de corazón, el que no ha elevado su alma a cosas vanas, ni jurado con engaño. Cuando uno lee este versículo 4, pareciera que está hablando de transparencia. No ha hablado engaño. Su corazón, dice el versículo, su corazón es puro. No ha maquinado ninguna impureza. Entonces pareciera que cuando habla de el corazón puro, no ha elevado su alma al engaño. Entonces pareciera que habla de esa transparencia. En otra manera lo podríamos decir, de la sinceridad con que la vida debiera de conducirse. Y que en realidad pareciera que es aquí uno de los factores o elementos como olvidados por la vida humana, el ser totalmente transparente, sincero en lo que hace y dice. Cuando uno piensa en esto, uno puede pensar, bueno, ¿y dónde está ese hombre o esa mujer o ese personaje que se conduce de tal manera? Donde hay una transparencia total. Y nosotros que vivimos en esta tierra, nos hemos dado cuenta que no solamente el mundo tiene esa conducta, que no es fiel, que no es sincero, que no es transparente, que más bien hay máquina engaño en su corazón, que no es puro. Y cuando uno no solamente ve hacia afuera, sino ve hacia adentro, uno se da cuenta que ha tenido algunos momentos cuando uno igualmente como que quiere como engañar, quiere fingir, quiere como obtener algún beneficio, pero a base de una falta de transparencia, o es decir,
caminando en la senda del engaño o la mentira. Es posible que nosotros, los que somos cristianos, los que hemos creído en el Hijo de Dios, los que hemos dado nuestra vida al Señor, es posible que nosotros hayamos tenido ya una serie de confesiones en nuestra vida cuando procedimos de una manera que no era totalmente transparente y que tal vez engañamos a algunos o engañamos a otros. Pero después de eso, tuvimos que arribar a un punto donde nos dio dolor, vergüenza, el haber procedido de una manera engañosa. Cuando se trata de la vida espiritual, es un hecho que es imposible llegar a Dios, como dice aquí, ¿quién entrará? ¿Quién entrará? ¿Quién subirá al monte de Jehová? ¿Y quién estará en el lugar santo? Entonces, cuando se trata de la relación con Dios, ni siquiera se puede pensar que uno pudiera fingir, falsear algo. Oh, cuando se trata de una relación humana, con un amigo, con un hermano, con un familiar, con un desconocido, y uno pretende engañar, fingir, y no hay transparencia, sino que su acción es como engañosa, uno no puede esperar que todo el tiempo va a tener beneficios de una actitud que es sospechosa, engañosa. ¿Cómo se sienten ustedes en este momento que todos estamos introduciendo el pensamiento? Hoy sí me llevó el diablo. Vine a la iglesia, pero yo no vine para que me dijeran que soy un tramposo, engañoso, sinvergüenza. No, yo no les estoy diciendo eso, no. Sino el punto es que si queremos la bendición de Dios, no puede haber engaño. No puede haber como esa doblez, ese fingimiento. No puede haber. Es aquí donde para nosotros no es difícil entender esto porque, como dije, lo hemos visto afuera, en el mundo. Y lo hemos visto en nuestros propios actos. De tal manera que hoy lo único que hace este Salmo 24 es como recordarnos un elemento básico en la vida humana y en la vida espiritual que nos relaciona con Dios. Para esto, naturalmente, hay una serie de hermanos, de ejemplos en la Biblia, en donde uno puede darse cuenta que uno no puede fingir. Ustedes se han dado cuenta como uno, la mayoría se saluda en la calle, o las amigas, hola, ¿cómo están? Así el beso para allá. Pura mentira, ¿verdad? Me da gusto verte. Y solo da la vuelta y dice, uf, esa vieja no la soporto, man. O sea que uno así ha aprendido a vivir, pues. Y a veces le dicen a uno, saluda, hombre. Y mamá, ¿qué tal? Pero no tiene en realidad ni la relación correcta con el individuo, con el mortal. Menos cuando se trata de quién entrará al monte santo. ¿Quién habitará en el tabernáculo de Dios? ¿Quién habitará ahí en la relación con el Dios eterno? Si las relaciones humanas son relaciones que necesitan tener, hermanos, ese grado de transparencia, de sinceridad, porque uno no es amigo de una persona que todo el tiempo anda mintiendo. Ah, sí, ya lo estoy tramitando. Ah, puras mentiras. Mira, ya sí, llego la otra semana, te voy a pagar. Mentira. Llego que no, mentira. Que sí te quiero, vos sabes que te quiero, sos mi hermano de mi sangre. Mentira, todo es mentira. Es decir, que la vida humana es esa desgracia en donde todos usamos máscara. ¿Ustedes creen que todos los días son Halloween?
¿Creen ustedes que todo el tiempo hay que andar riéndose por compromiso o dando la mano por compromiso? ¿Piensan que así es la vida? No, no es así. Porque cuando no hay ese grado de transparencia y sinceridad, faltos ajenos al engaño, entonces no se está labrando una vida de bendición y de gloria, sino se está labrando una vida de dolor, de vergüenza, porque eso es lo que se consigue cuando no hay un nivel de transparencia. En los ejemplos de la Biblia, solo voy a mencionar, ¿cuántos quieren que les mencione? ¿Dos nada más o tres? Con dos estarían satisfechos, pero un tercero van a quedar con el postre de una vez. Pero hay tres ejemplos que quisiera mencionar. Cuando encontramos nosotros en la Biblia, hay dos ejemplos iniciales que encontramos nosotros en el Antiguo Testamento. Uno de ellos, llamado Rey Jeroboam, dice la Biblia que él fue malo. Uno de los peores reyes de Israel. Solo se los leo. Dice la Biblia de Jeroboam. Dice que el rey Jeroboam dice

0: El rey Jeroboam, siendo rey de Israel, hizo dos becerros de oro y le dijo al pueblo: basta ya de haber subido a Jerusalén. Estos son vuestros dioses que os hicieron subir de la tierra de Egipto. Si es un pagano, habiendo sido puesto por Dios, dice la Biblia que el profeta Ahías le dijo: serás rey en Israel. Antes de que hiciera esto. Y él empezó a corromperse y a corromperse y a corromperse y a corromperse y a corromperse y a corromperse. Dice la Biblia que puso sacerdotes de la clase común del pueblo, no de los que eran hijos de Leví. Es decir, que fue y empezó a hacer de todo lo extraño que se pueda concebir. Dice la Biblia, empezó a hacer cosas que él, así dice literalmente el versículo 35 del capítulo 14, 12 del libro de los primeros de los reyes, dice: él había inventado de su corazón, dice. Empezó a hacer aún delante de Dios cosas que Dios jamás había mandado y que él creía. No creía que eran correctas. Ya sabía que era un pagano. Ya sabía que había violado la ley de Dios. Y entonces llegó el día. No les voy a leer todo lo que hizo este. Este fue de los peores reyes con Acab. Ese fue otro rey. Acab, de los peores reyes de Israel, que después de que Dios los honró, ellos empezaron a corromperse. Entonces, cuando la Biblia habla aquí de Acab, dice que así inicia el capítulo 14 del primer libro de los reyes. Dice: y en aquel tiempo Abías, hijo de Jeroboam, cayó enfermo. Abías, hijo de Jeroboam, cayó enfermo. Entonces este rey que había sido puesto por Dios y luego se había corrompido, idólatra, pagano, hacían todo lo perverso que pudieran hacer. Un día se le enfermó el hijo, heredero de la corona. Entonces vino Jeroboam, vea para acá, y le dijo a su mujer, no a la suya.
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2: En el sello 5, lo cual es un juicio que viene a la iglesia, y cómo eso ayudará al creyente para deshacerse del pecado de una vez y por todas en su vida, para que se cumpla en ellos, y lavaron sus ropas y las emblanquecieron en la sangre del Cordero. Pero antes de eso es necesario que comprendamos cómo es que está funcionando la redención en todo nuestro ser. Aquí los dejo con esta grabación. ¿Y qué de nuestras emociones? ¿Son nuestras emociones irreprensibles? ¿O nosotros tenemos completo control de nuestras emociones? ¿Reaccionamos feo a veces, hermano? ¿Herimos aún a aquellos que amamos con nuestras emociones y nuestras actitudes y nuestro carácter? ¿Fácilmente irritable y herimos con nuestras palabras? Si somos completamente honestos, nuestras emociones no son irreprensibles. ¿Y qué de nuestra voluntad? ¿Qué dice usted, hermano, de nuestra voluntad? ¿Está nuestra voluntad bajo el control para someterla a la voluntad de Dios todo el tiempo? ¿O a veces tomamos nuestras propias decisiones sin importarnos lo que Dios opine, y mucho menos lo que opine la gente que nos rodea? Bueno, esto hasta cierto punto también es una espada de dos filos, porque hasta cierto punto no debería importarnos lo que la gente opine de nosotros, sino lo que Dios opina de nosotros. Lo único que nos debería preocupar es que las decisiones que tomemos no vayan en contra de la voluntad de Dios, y que las decisiones que tomemos no afecte a las personas que amamos o a las personas que nos rodean. Entonces, basados en eso y en contraste con los estándares que encontramos en la Biblia, podemos decir que en realidad no somos irreprensibles en nuestra voluntad, hermano. Así que no somos irreprensibles en nuestra mente, ni en nuestras emociones, ni en nuestra voluntad. En otras palabras, nuestra alma no es irreprensible. En otras palabras, no ha sido totalmente redimida. Y ahondando un poco más, puedo decir que nuestra alma solo ha sido librada de condenación eterna. No ha sido completamente redimida. ¿Y qué de nuestro cuerpo? ¿Somos irreprensibles en la administración de nuestro cuerpo en cuanto a comida, el descanso necesario y el cuidado que requiere? ¿Obedece nuestro cuerpo lo que tiene que obedecer, hermano? Especialmente en este camino cristiano, cuando el Señor nos habla, siempre ponemos nuestro cuerpo en obediencia para que haga lo que debe y no lo que quiere. Si somos sinceros, nuestra respuesta es no. No somos totalmente irreprensibles en nuestros cuerpos. Entonces, al igual que nuestra alma, nuestros cuerpos no han sido redimidos. Solamente hemos sido librados de condenación eterna. Estamos en un proceso en nuestra alma y nuestro cuerpo de redención completa. Otra prueba de que no hemos sido redimidos en nuestro cuerpo está en Romanos 8, 22 y 23, el que leo de esta manera. Porque sabemos que toda la creación gime a una, y a una está con dolores de parto hasta ahora. Verso 23, Romanos 8, 23. Y no solo ella está con dolores de parto, no solo ella está gimiendo, sino que también nosotros mismos, que tenemos las primicias del Espíritu, nosotros también gemimos dentro de nosotros mismos, esperando la adopción, o sea, la huiotesía, que ya expliqué en la parte 4, esperando la adopción, la redención de nuestro cuerpo. Claramente está diciendo que nuestro cuerpo no está redimido. Dice ahí que estamos esperando la redención de nuestro cuerpo. Pero debo aclarar, esto no quiere decir que no es salvo o que no es librado de condenación eterna, pero sí quiere decir que si seguimos así, eso significará que no tendremos un cuerpo glorificado y que después, como veremos más adelante, vamos a cosechar corrupción en lugar de incorrupción, y eso nos descalificaría participar en la primera resurrección y en otros premios celestiales. Todo esto lo expliqué en los primeros 5 videos de la parte 5. Fíjese bien, hermano. El apóstol Pablo está diciendo que nosotros también gemimos dentro de nosotros. Porque hay algo que falta. Hay algo que no se ha cumplido. Eso parece que fuera una contradicción. Porque en la escritura encontramos pasajes como Colosenses 2:10, donde dice que y vosotros estáis completos en él. Bueno, ¿y cómo resolvemos esa aparente contradicción? Pues conociendo las escrituras. Cuando la gente no conoce las escrituras y encuentra versos como estos, de que estamos completos en él, que ya tenemos la mente de Cristo, que ya estamos sentados en lugares celestiales con Cristo, etc. Cuando encontramos versos como esos, por no conocer bien las escrituras y por falta de revelación a su corazón, interpretan mal y salen con cosas que no tienen nada que ver. Aunque todo eso ya lo expliqué en la parte 4 de este canal, solo voy a decir lo siguiente. Ahí en la parte 4 también explico un concepto bíblico muy importante para saber interpretar las escrituras en pasajes como estos que acabé de mencionar, de la mente de Cristo y todo esto. Y es el concepto que yo le llamo, sí, pero todavía no. Y eso estoy basado y lo encuentro en Hebreos 2:8, que dice así el verso y lo pongo en pantalla. Todo lo sujetaste bajo sus pies, porque en cuanto le sujetó todas las cosas, nada dejó que no sea sujeto a él, pero todavía no. Fíjese bien en lo que dice el verso, ahí está en pantalla. pero todavía no vemos que todas las cosas les sean sujetas. Hay mucho que sacar de aquí, pero no me quiero salir del tema que llevamos. Solo quería dar este ejemplo para que usted viera este concepto que ya estudié en la parte 4. Sí, pero todavía no. Entonces, cuando encontramos pasajes que hablan de que estamos completos en Él, que ya tenemos la mente de Cristo, que ya estamos sentados en lugares celestiales con Cristo, que ya somos sacerdotes, que ya somos reyes, etc. En todos esos casos, sí, pero todavía no. Todas las promesas de Dios son sí, amén en Cristo, pero sí, pero todavía no. Queda un tramo, queda un peregrinaje, queda un tiempo para que llegue esto a su plenitud. Hay cosas pendientes. Ahora, estamos hablando acerca de que nuestros cuerpos todavía no están redimidos, que espiritualmente, aunque hay cosas que ya han sido declaradas sobre nosotros en los cielos a nuestro favor, todavía no han llegado a su cumplimiento total. Esas cosas todavía están pendientes. Mi punto es que encontramos en Romanos 8:23, en relación a la redención del cuerpo, que gemimos en nuestro espíritu y con dolor de parto, porque hay algo que falta. Y eso que falta, según el apóstol Pablo, es la redención de nuestro cuerpo. Claramente está diciendo que nuestro cuerpo no está redimido en ese verso, al igual que ya vimos en nuestra alma. En conclusión, creo que a estas alturas ya comprendimos lo que estoy tratando de decir. Solo nuestro espíritu ya está redimido, pero el alma y el cuerpo todavía están en un proceso de redención, aunque bíblicamente hablando, si morimos en ese proceso y nuestra alma y nuestro cuerpo no alcanzan la redención completa, eso no significa que perdemos la salvación. Seguimos librados de condenación eterna por la fe en la poderosa sangre de Cristo. Ahora, en relación al pasaje de Apocalipsis 7:14, donde dice, estos son los que han salido de la gran tribulación y han lavado sus ropas y las han emblanquecido en la sangre del Cordero. Ahora usted me entiende cuando digo que estos que han salido de la gran tribulación y han lavado sus ropas y las han emblanquecido en la sangre del Cordero, estos son los que están completando las cosas que faltan según las Escrituras, cosas que están pendientes de cumplirse sobre nosotros. Ahora viene aquello por lo que hemos estado gimiendo con dolores de parto, como en el verso que leímos. Ahora viene la redención completa de nuestra alma. Ahora viene la redención completa de nuestro cuerpo. Ahora ya no solo seremos santificados, sino que llegaremos a ser santos de verdad en toda nuestra manera de vivir. Ahora ya no solo seremos justificados, sino que seremos verdaderamente justos y practicantes de la justicia. Ahora ya no solo tendremos nuestros pecados perdonados, sino que ya lavamos nuestras ropas y nunca lo volveremos a hacer. Ahora, para que se cumplan promesas como la que está en 1 Pedro 1:13, y la voy a leer y la pongo en pantalla también. Por tanto, ceñid los lomos de vuestro entendimiento, sed sobrios y esperad por completo. Fíjese bien en esas expresiones. Esperad por completo. Estamos esperando algo. Esperad por completo en la gracia. ¿Qué es la gracia? La fuerza de Dios para poder obedecer lo que Él nos pide. Y esperad por completo en la gracia que se os traerá cuando Jesucristo sea manifestado. Ese verso es otro indicio escritural que nos dice que hay cosas que esperar. Ahí lo vemos claramente. En este caso dice que hay que esperar por completo en la gracia que viene. Si seguimos leyendo, encontraremos que el contexto está hablando de ser santos en toda nuestra manera de vivir. Ahí lo dice después de ese pasaje. En otras palabras, para llegar a ser santos por completo, debemos esperar por completo en la gracia que viene. Eso es lo que está diciendo. Solamente cuando esa gracia sea manifestada, estaremos capacitados para completamente poder lavar nuestras ropas y emblanquecerlas en la sangre del Cordero. Ese verso de 1 de Pedro 1:13 también nos está diciendo cuándo es que va a suceder eso, cuándo vendrá esa gracia. Y curiosamente, las palabras que usa el griego son exactamente las primeras cuatro palabras del libro de Apocalipsis en todas nuestras versiones de la Biblia y en las versiones de inglés. Las primeras cuatro palabras del libro de Apocalipsis son la revelación de Jesucristo. En el griego es el apocalipsis de Yahshua, como ya expliqué en la parte 4. Así que al final de ese verso, donde dice que esperemos por completo en la gracia que se os traerá, ¿cuándo? En la revelación de Jesucristo. Eso es lo que dice el griego en ese verso. Así que cuando venga esa gracia que estamos esperando en el apocalipsis de Yeshua, las cosas cambiarán, porque ya no se dirá lo que acabamos de ver, el concepto de sí, pero todavía no, ya no se va a usar eso, sino que ahora se dirá ahora sí se van a hacer las cosas, ahora sí se cumple esto o el otro. Entendiendo estos conceptos bíblicos, podemos concluir que cuando leemos que estos son los que han salido de la gran tribulación y lavaron sus ropas y las emblanquecieron en la sangre del Cordero, está hablando de completar el proceso de santificación que Dios quiere para todo creyente, venciendo todo tipo de práctica de pecado en nuestras vidas como individuos. Hermano, ya vimos brevemente que estamos en un proceso en donde Dios está tratando con cada uno para llevarnos a una madurez plena de la semejanza de Yahshua en cada creyente. Todavía no somos irreprensibles. Todavía no somos completamente santos. Todavía no somos plenamente justos. Tenemos muchas fallas. Lidiamos con pecados personales. Lidiamos con un carácter difícil. Nosotros mismos odiamos cosas de nosotros mismos que no nos gustan, que no quisiéramos ser así. Y usted sabe de lo que estoy hablando. Todo lidiamos con actitudes de nuestros corazones que se manifiestan a veces y que muestran nuestra carnalidad y nuestras limitaciones como seres humanos. A veces decimos cosas que hieren a los que nos rodean y nos sentimos muy mal por herir a la gente que amamos. A veces a nuestros niños, a veces a nuestra esposa, pero ya es tarde. Perdonando la expresión, pero ya dijimos la pendejada, ya tiramos la piedra, ya lastimamos a la gente. Dicho sea de paso, hay algo en mi corazón que yo quiero decir, hermano. Usted que me escucha, quiero decirle algo que siento en mi corazón. No sea duro con sus niños, hermano, o con aquellos que están bajo su autoridad. No sea rudo con ellos. Sin gritarles, usted puede dar la misma instrucción, sin regañarlos. Y con otras palabras, de buena manera, usted puede decirle lo mismo que les dijo gritando, lo mismo que les dijo con dureza. Usted busque las palabras, contrólese. Hay gente que ya se acostumbró a ser demasiado impaciente con los pequeños errores de los niños, y eso no está bien. Hermano, sea tolerante con ellos, con sus errores. Corríjalo, sí, pero con buenas palabras y con buena actitud, considerando que ellos son unas personitas que merecen nuestro respeto, son personas por los cuales murió Cristo también. Cuando lo interrumpan en lo que usted está haciendo y lo distraen de cosas, no lo desprecie. Dispóngase a escuchar lo que ellos le van a decir, aunque no sea importante. Y cuando los escuche, hágalo de buena manera, escuche con cuidado, preste atención a lo que ellos le están diciendo. Eso es algo que tenía en mi corazón que yo quería decir. Pero mi punto es que todos lidiamos con esas cosas. Es aquí donde decimos, y con mucha razón, que todavía estamos en un proceso en donde Dios no ha terminado con nosotros. Dios nos está llevando y a medida avanzamos, vamos madurando más y más. Y eso es así, y eso es real. Pero en relación al significado del sello 5 en la vida de los creyentes en Cristo, el sello 5, por así decirlo, nos va a dar un último empujón para acelerar el proceso de nuestro cambio, de nuestra madurez. El sello 5 nos va a dar un último empujón para acelerar el proceso de nuestra santificación, para ya no ser solo santificados, sino que, como dice el apóstol Pedro en 1 Pedro 1:15, sed también vosotros santos en toda vuestra manera de vivir. El sello 5, por así decirlo, nos va a dar un empujón para acelerar ese proceso y que lleguemos a ser ya no solo justificados, sino gente que practica la justicia. La llegada del sello 5, por así decirlo, le va a poner turbo al proceso de los cristianos hacia la madurez. Así que, hermano, póngase el cinturón de seguridad, porque de aquí en adelante el raite va a ser extremadamente turbulento con la llegada del sello 5. Amados en Yahshua, escúcheme bien. Con la llegada del sello 5 ya no queda más tiempo para procesos. Ya no queda más tiempo para proceso de madurez. Ya no queda más tiempo para proceso de santificación. Por eso dice el verso de Apocalipsis 7:14. Estos son los que han salido de la gran tribulación y han lavado sus ropas y las han emblanquecido en la sangre del Cordero. Eso es el sello 5. Ahora, ya establecimos claramente en los dos videos anteriores que la iglesia va de cabeza a una severa persecución. Hay un juicio delante de nosotros. En el video pasado, que es el video 18, vimos 5 testigos escriturales que son Jesús mismo. Vimos que Marcos, el apóstol Mateo, el apóstol Juan, que escribió Apocalipsis, y el anciano de los cielos, que aparece en Apocalipsis 7 hablando con Juan. Y todos ellos, según las escrituras, le llaman a la persecución del sello 5 antes de la señal del sol, la luna y las estrellas, le llaman a esa persecución tribulación. Ya vimos también que aunque Jesús está enfatizando esa tribulación a Israel físico en el Medio Oriente, eso no invalida que esa persecución tiene proporciones globales, y vimos todos los versos que lo prueban, sin lugar a dudas. Si alguien no ha oído eso, probablemente no me va a entender completamente, pero la gran tribulación no solo se dará en los límites fronterizos físicos de una nación de Israel en el Medio Oriente. En relación a este pasaje y la afirmación que hace, estos son los que han salido de la gran tribulación y han lavado sus ropas y las han emblanquecido en la sangre del Cordero. Yo estoy consciente que muchos piensan que eso se refiere a judíos que se quedaron el tiempo de la gran tribulación y que están salvándose de condenación eterna por su propio esfuerzo carnal, porque el Espíritu Santo ya se fue

que hasta este punto ya quedó bien claro por todos los que me escuchan con la explicación del video anterior, que no nos vamos a escapar a la tribulación del sello 5. Es un juicio decretado contra la iglesia. Estamos a punto de ser limpiados y realmente lo necesitamos, hermano, y no hay escape. El contexto en este mismo capítulo de Apocalipsis 7 dice, refiriéndose a esa multitud que salió de la gran tribulación, según las palabras del anciano de los cielos, podemos saber sin lugar a dudas que estos no son judíos en la gran tribulación salvándose a sí mismos. Acuérdese en Apocalipsis 7:9, recuerde el contexto. Estos son los que salieron de la gran tribulación. Dice este verso que estos que salieron de la gran tribulación solo salieron de Israel. ¿O existe alguna indicación en las escrituras de que estos que salieron de la tribulación son solo judíos? Bueno, leamos el verso, Apocalipsis 7:9, y veamos si solo son judíos. Después de esto miré, y he aquí una gran multitud, la cual nadie podía contar de Israel. Eso dice, hermano, ahí está en pantalla. No, dice, de todas las naciones y tribus y pueblos y lenguas que estaban delante del trono y en la presencia del Cordero, vestidos de ropas blancas y con palmas en sus manos. Este verso es contundente, definitivamente y sin lugar a dudas. Estos no son solo judíos en la gran tribulación salvándose por su propio esfuerzo carnal sin tener necesidad de que Cristo los salve. Hermano, ¿qué clase de ideas son esas? Sino que dice que son de todas las naciones, no solo de Israel. Esto es una prueba de que la tribulación no solo va a suceder en los límites fronterizos de la nación física de Israel en el Medio Oriente, sino que dice que salieron de todas las naciones y tribus y pueblos y lenguas. Note bien, hermano, de toda lengua, ahí está hablando mundialmente. Hermanos, ya no voy a seguir tratando de explicar que estos que salieron de la gran tribulación no son judíos. Hay muchas cosas más que podría decir y probar con la Biblia en relación a que eso es una blasfemia, el pensar de que podemos ser salvos por puro esfuerzo humano y sin el sacrificio de Jesús. Pero si alguien quiere seguir pensando eso, hermano, pensando otra cosa, pues bueno, adelante. Pero para mí, esto está bien claro en las Escrituras. Solo diré, esa idea, hermano, no es tan inocente. Es una herejía. Piénselo un poco, hermano, porque en otras palabras, la persona que piense que ese versículo está hablando de gente que se está salvando por sí mismo, el que piense de esa manera está diciendo que no solo Cristo salva, sino que hay otras maneras de salvarse, que si uno se esfuerza lo suficiente puede lograr su salvación sin el Espíritu Santo y sin la sangre de Cristo, hermano. Que está creyendo. Pero eso nos lleva a un nivel peor y más satánico, porque eso hace que las obras de los hombres, cuando son hechas con mucho esfuerzo, tengan el mismo valor que la sangre de Jesús, hermano. Eso sí ya está mal, hermano. Está escrito que la justicia de los hombres son como trapos que usaban las mujeres, trapos de inmundicia, dice Isaías. Usaban trapos para su periodo menstrual. La justicia de los hombres es una porquería, hermano. No sirve para nada, menos para pararse delante de Dios y decirle que sin la sangre derramada de su hijo logramos salvarnos por nuestro puro esfuerzo. Hermano, ¡qué blasfemia! Si usted que me escucha piensa así, piensa que ese verso se refiere a judíos salvándose a sí mismos por su puro esfuerzo humano, entonces definitivamente usted necesita arrepentirse, hermano. Usted necesita pedirle a Dios de pensar que hay salvación por otros medios y que no solo el sacrificio de su Hijo amado Jesús puede salvarnos. Ya vimos sin lugar a dudas en el video pasado que el sello 5 es la tribulación en contra de los creyentes para juicio de limpieza. No es para juicio para perdición, es juicio de limpieza. Pero eso es

0: diferente al juicio de tribulación a los impíos que viene más adelante en Apocalipsis y que comienza con los eventos de las siete trompetas, pero termina con los eventos de las siete copas, que son descritas como la ira pura de Dios, lo cual vamos a ver más adelante. En conclusión, hermano, el sello 5 es un juicio a la iglesia, cuyo verdugo será el nuevo orden mundial. Ese no es un juicio para perdición de los creyentes, sino para santificarlos, para limpiarlos. Todos los que mueren como creyentes en el sello 5 son salvos, porque Juan dice que vio las almas y que están en el cielo delante del altar. Solo cristianos pueden hacer eso. Cuando habla la Biblia de que lavaron sus ropas y las emblanquecieron por sufrimiento, nos prepara para recibir sin obstáculos las bendiciones más grandes e inimaginables que jamás se le haya concedido a los hombres en Yeshua el Mesías. Continuaremos nuestro estudio en el siguiente video. Que la paz de Yeshua nos rodee en medio de la adversidad y el sufrimiento. Amén.
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